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0: Rau Rau, Alejandro, aquí en las tardes en Joya, la radio inteligente. ¿Cómo están? ¿Cómo le están pasando en esta tarde, mitad de semana? Decirles que tenemos esta alerta por lluvias fuertes y posible caída de granizo para esta tarde-noche. También ya se dio a conocer que el Fan Fest del Zócalo de la Ciudad de México ya está llenísimo, ya tiene aforo total para que lo tomen muy en cuenta. También decirles que esta tarde vamos a seguir con estas lluvias. Si van a asistir a alguno de estas celebraciones, por favor, con muchísima, muchísima precaución. Y ante esto también vamos a checar. La vialidad permanece cerrada. La circulación en ambos sentidos de Avenida Paseo de la Reforma entre la Diana Cazadora y la Fragua por arribo de aficionados para la celebración de esta fiesta de fútbol. Aquí la alternativa vial es Avenida Chapultepec. También continúa cerrada la circulación en ambos sentidos de Calzada de Tlalpan entre Anillo Periférico y Eje 5 Sur por este encuentro deportivo. También hay el cierre vial en Calzada de Tlalpan a la altura de Textitlán, pero esto es por manifestantes. Y hay un corte a la circulación que está previsto en Acoxpa. Aquí la alternativa vial es Avenida División del Norte, Tasqueña, Viaducto Tlalpan y Periférico. Y hay otro corte preventivo a la circulación en Paseo de la Reforma al Oriente, a la altura de Anillo Periférico. Y ante esto, pues la alternativa vial es Presidente Masaryk. ¿Escuchas Joya, la radio inteligente? Vamos contigo.
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6: Amigos de Joya, aquí la información. Un terremoto de magnitud 7.5 sacudió el centro norte de Venezuela, con epicentro cerca de Montalbán, en el estado de Carabobo, informó el Servicio Geológico de Estados Unidos. El sismo se sintió en varias ciudades, incluida Caracas, y también fue percibido en Colombia. El ministro del Interior, Justicia y Paz, Diosdado Cabello, confirmó el desplome de varias edificaciones en Caracas. Informó que ya fue desplegado un operativo de seguridad y protección civil. El Centro de Alerta de Tsunamis del Pacífico emitió una alerta para las costas de Venezuela y zonas insulares cercanas tras el sismo registrado. La lideresa opositora María Corina Machado expresó su solidaridad con las familias afectadas por el sismo que sacudió el centro del país. A través de su cuenta de X, envió un mensaje de apoyo, llamó a la unidad de los venezolanos y pidió fortaleza para enfrentar la emergencia. Hasta aquí la información. Regresamos con más.
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8: Qué gusto saludarlos, soy Jaime Sandoval, esto es hashtag la radio del mundial. Terminó el partido y Brasil venció 3-0 al conjunto de Escocia, con doblete de Vinicius en el regreso de Neymar a las canchas con la camiseta de Brasil. Esto fue hashtag la radio del mundial.
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2: 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Continuamos con hashtag la radio del mundial. El otro encuentro terminó y de igual forma Marruecos venció 4-2 a Haití. Después de irlo perdiendo, ya está clasificado a la siguiente ronda. Tanto Brasil como el conjunto de Marruecos son líderes del grupo C. Esto fue hashtag la radio del mundial. 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
3: 6 de la tarde con 32 minutos.

Hay personas que se quedan. No en tu vida a veces, pero sí algo de ellas se queda en ti. En ese lugar adentro donde viven los recuerdos, los que más brillan, los que a veces aparecen sin avisar y te regresan a un momento, a una sensación, a una versión de ti que solamente existió con esa persona. Y puedes pasarte años intentando olvidarlo, olvidarla, borrando fotos, evitando canciones, cambiando rutas para no pasar por donde solían ir. Y aún así, ahí va a estar. No con el mismo dolor de antes, quizá, pero ahí va a seguir. ¿Y sabes qué? Está bien, no te presiones, no tienes que olvidar para seguir adelante, no tienes que borrar a alguien de tu memoria para demostrar que ya sanaste. Algunas personas simplemente dejan huella, y esa huella no es una herida. Es una evidencia de que algo fue real, de que amaste de verdad, de que ese tiempo, aunque haya terminado, valió la pena. Lo que sí puedes hacer es cómo cargas ese recuerdo. Con gratitud por lo que fue, sin aferrarte a lo que ya no puede ser. Dejar a esa persona ocupe y siga ocupando un lugar bonito en tu historia, sin que ese lugar quite espacio a lo que todavía está por llegar, es una decisión correcta. Querer a alguien que ya no está no te cierra el amor. Al contrario, te recuerda de lo que eres capaz cuando amas de verdad. No lo olvides. Guárdalo bonito y sigue, que la vida aún tiene mucho por darte. Y te acompaño con esta canción de Luis Miguel, Hasta que me olvides.

0: Y aquí seguimos contigo en las tardes en Joya. Agradezco muchísimo tu compañía, el que me hayas dejado acompañarte. Quienes están aquí, gracias triples. Yo sé que ahorita, en este preciso instante, ya está pues a punto de darse el silbatazo inicial para este partido entre México y Chequia. Están literal en el himno nacional mexicano. Y bueno, pues lo mejor a nuestra selección. Y también, si es que van a celebrar, por favor, con mucha responsabilidad. Lalo, muchísimas gracias en los controles. Luisito Aguilar en producción. Juanito también, que nos acompaña aquí en los controles. Soy Fer Quintana. Les dejo un beso enorme. Que descansen y hasta mañana.
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1: Qué gusto saludarlos, esto es Hashtag la radio del mundial y de momento está terminando la primera mitad. México lo está empatando contra Chequia en la final de la fase de grupos. 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
3: Qué gusto saludarlos, esto es Hashtag la radio del mundial y México arrancó ya la segunda parte ganándolo frente al conjunto de Chequia en la última jornada de la fase de grupos. 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
5: Muy buenas noches. Buenas noches a todas las personas que nos están escuchando. Es una verdadera fiesta mexicana, un momento que esto sí nos ponemos de acuerdo todos. Yo creo que es difícil que te encuentres ahorita un mexicano que no esté como loco de felicidad. Para los que nos están escuchando y no están enterados, la selección mexicana ha vencido el día de hoy de una manera contundente, clara, muy, muy, muy limpia a Chequia. 3-0 en el Estadio Ciudad de México. Un partido precioso, un partido lleno de momentos inolvidables. Incluso irán saliendo las estadísticas al paso de los minutos y las horas, pero han ocurrido cosas en ese estadio que sin duda serán inolvidables. Primera de ellas, el gol de un jugador tan, tan joven como Mateo Chávez, su debut en la selección, y mete este tanto. Es impresionante que un muchacho tan jovencito haya tenido tal seguridad en la cancha. Definitivamente muestra un futuro glorioso para el fútbol mexicano ver a estas jóvenes figuras que están creciendo, que están muy chamacos y que están jugando increíblemente. El segundo tanto, Julián Quiñones, que siempre está donde debe estar. Qué forma de luchar de este jugador. Claro que se merecía tener su gol, y bueno, pues le llega la oportunidad después de que no pudieron rematarla un par de jugadores mexicanos, y le empuja a él como rayo láser. Y finalmente, Álvaro Fidalgo, que entró de cambio y a los poquitos minutos del cambio mete este 3-0 contundente. Momentos del partido, los goles por supuesto, pero algo que se lleva, una imagen que nos va a dejar a todos embargados de dicha y de felicidad, es que entró Memo Ochoa a la cancha y el Estadio Azteca se rindió, le estuvieron

0: último partido. Ojalá que haya más oportunidades. Si México sigue, ¿por qué no seguir con este momento de Guillermo Ochoa? Por supuesto que tenemos un porterazo con el Tala, pero qué bárbaro lo de Guillermo Ochoa, qué difícil no meterlo. Bueno, tenemos en tres ubicaciones diferentes reporte vial, información importante, información en tiempo real que no tiene nadie ahorita en vivo, bajo la lluvia. Y vamos a presentar primero que nadie a mi querido amigo César Cervantes, que está perfectamente ubicado. Querido César, ¿cómo te va? ¿Dónde estás?
1: Piqueo Charlie, muy buenas noches. Exactamente, estoy en el Paseo de la Reforma, a unos metros de las escalinatas del Ángel de la Independencia. Pues la fiesta que ya se empieza a vivir. Se vivió durante el partido, sin embargo, un poco la lluvia que apenas bajó su intensidad. Pues disipó un poco a las personas, hizo que se resguardaran pues en varios de los negocios, plazas que están aquí cerca, y se desahogó de gente un poco durante la fuerte tormenta que se dio aquí en el Paseo de la Reforma. Eso sí, muchos también se quedaron con paraguas, impermeables, y no querían dejar de ver el partido, que estaba muy emocionante. 3-0, tres goles en el segundo tiempo, mi querido Charlie. Pues era la fiesta, la euforia, la pasión que se estaba viendo y se está viviendo en este momento. Antes de que cayera el tercer gol, Charlie, pues veíamos que la gente ya resignada, de que pues se iba a quedar el marcador 2-0. Veíamos familias que se iban ya rumbo a Insurgentes, es decir, en sentido contrario al Ángel de la Independencia, porque la fuerte lluvia pues no daba tregua. Y pues eso, veíamos que la gente mejor dice, pues ya vámonos, así quedó. Pero en el último minuto que nota el tercer gol en la selección mexicana, pues nuevamente veíamos a la gente que se regresaba, esas personas que veíamos con sus hijos en mano, en brazos, las parejas que ya se habían ido, se retiraban, pues veo que están regresando, se está volviendo a juntar toda la gente. Afortunadamente sigue lloviendo, pero ya no con tanta intensidad, así es de que esto pues no va a detener a los aficionados, y por lo que veo, la fiesta se va a poner en grande, porque hay que recordar que el gobierno capitalino anunció que habría conciertos, uno aquí precisamente en el Ángel de la Independencia. Hay un escenario, va a haber grupos, va a haber música, y también en la glorieta de la Vía Nazca va a haber pues este concierto. Esto pues por supuesto alargará la fiesta, la alegría de los aficionados, que pues muy contentos porque la selección ha ganado 3-0 hoy allá en el estadio Ciudad de México, Charlie.
0: Pues qué buena noticia, definitivamente. Me quedo con tu preocupación. Esto obviamente, cada vez que la selección hace algo, volvemos tú y a hablar de histórico y sin precedentes, y con ese tercer gol yo creo que todavía se empuja más y se motiva más a que las personas no solo permanezcan, sino que lleguen más. Y yo creo que la lluvia puede ayudar un poquito a aminorar los ánimos, pero yo creo que va a ser algo de locura, querido César, así que vamos a estar muy pendiente de tus reportes, y en unos minutos vamos a contactar a tu equipo, porque has repartido muy bien la baraja y vamos a poder saber qué está pasando en otros lugares del Valle de México, donde la fiesta se va a armar en grande. Querido amigo, un abrazo fuerte y muy posiblemente nos volvemos a escuchar en unos minutos.
1: Claro que sí, pues aquí estamos también con los aficionados gritando y saltando de alegría por este triunfo. Aquí nos vemos, aquí nos escuchamos y estaremos muy pendientes.
0: Muchísimas, muchísimas gracias. Son las 9:07, 9:07, les vamos a presentar información vial de otros puntos donde tenemos a nuestros reporteros desde hace horas observando y preparando un resumen para que ustedes sepan qué está pasando. Los que están en el tránsito, por supuesto que les vamos a platicar, porque está lloviendo muy fuerte, está lloviendo fuerte en la zona sur poniente del Valle de México. Yo creo que si bien esta lluvia puede ser molesta para las personas que van a ir a festejar a diferentes lugares, los que lo vieron en pantalla se aguantaron, yo creo que ni la lluvia los va a mover. Por lo pronto hay una alerta naranja activa por persistencia de lluvias fuertes. Esta es información de último minuto, esto se acaba de publicar ahorita. Son 4 las demarcaciones que pueden tener el golpe de agua más importante. Álvaro Obregón, Benito Juárez, Cuauhtémoc y Miguel Hidalgo son las que tienen la alerta naranja, y todas las demás están en la alerta amarilla, así que muy atentos todos a manejar con mucha precaución, y si van a salir a festejar,

0: obviamente prepárense para la lluvia, pero sobre todo cuídense mucho, tengan mucha precaución. Y ahora nos vamos a ir a donde nos portamos muy mal, porque la fiesta mexicana tiene muchos elementos, pero el más importante de todos es la música. La música, y una fiesta mexicana tiene que tener música de los grandes. Tenemos que festejarlo sabroso, disfrutar este momento con lo grande que es, con lo épico que es, con un país que tiene tanta necesidad de relajarse, de deschongarse, de pasarla bien, de hacer a un lado todos los malos momentos que hemos estado viviendo con muchas situaciones. Eso en este momento, pausa, vámonos a la fiesta, y la fiesta comienza con lo mejor de la música, por supuesto, y vamos a escuchar este tema sensacional que tiene que estar, claro que en una fiesta como la de hoy. Así que, querido Lalo, púchale play y que empiece la fiesta. ¡Viva México!
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Las 9:14, 9:14, la canción por excelencia con la cual se festeja algo como esto, se separa de todo, se cuece aparte. La canción que todos los mexicanos cantamos cuando sentimos que sucede algo épico, yo pienso que puede ser, o debe ser, o es, El Cielito Lindo, con el mariachi Vargas de Tecalitlán, aquí en Joya 93.7, donde festejamos en lo más alto este momento, este primer momento en el que México es invicto en una fase de grupos en su historia. Las 9:15, que siga la fiesta.

0: Ya son las 9:17, 9:17. Es una locura la cantidad de personas que se están moviendo en estos momentos. Podemos observar imágenes con toda claridad del Paseo de la Reforma, cómo está caminando la gente. Hagan de cuenta que es la entrada al estadio. Es impresionante. Son filas y filas y filas y filas de personas que se están queriendo acercar a El Ángel. Obviamente ya se llenó la zona central, todos los alrededores de este monumento ya están llenos, ya están saturados, y se va haciendo otra vez una gran fiesta donde las personas están aprovechando, uno, los baños de espuma, que son una verdadera locura. Del otro lado hay partes de Reforma que están inundadas o que hay charcos muy grandes. ¿Qué hace la gente? Todos se ponen a saltar al mismo tiempo en el agua. Hagan de cuenta que es una fuente brotante. Pero todo esto es formado por las personas que están ahí en este festejo multitudinario. La cantidad de personas que están ahora en camino a esta, pues a este lugar ya de festejo tradicional es algo imposible de calcular. Me puedo imaginar que muchas de las personas que están en el Zócalo probablemente quieran ir al Ángel. Muchas personas se irán al Monumento a la Revolución. Otros tantos de los que están en el Estadio Azteca, me imagino, comenzarán el camino al Ángel de la Independencia, como ocurrió en el primer partido, en el partido inaugural. Así que las próximas horas serán de muchísimo movimiento de personas caminando en vehículos, buscando dónde estacionarse y dejar su auto, buscando transporte. Hay que recordar que hay servicio, se ha alargado el horario de servicio de las líneas 1, 2 y 3 hasta la 1 de la mañana, pero la última corrida parte de las terminales a las 12:30. Eso lo anunció ayer el sistema de transporte colectivo Metro. Es una buena noticia, eso va a permitir que muchas personas, incluso los que no van a los festejos, pero que se van a encontrar con problemas en su ruta, tengan más posibilidades de encontrar transporte y de encontrar formas de llegar a su casa. Bueno, para los que se van conectando, pues sí, estamos aquí en una fiestota en Joya 93.7 y por supuesto que en unos minutos les vamos a presentar información bien importante porque tenemos reporteros ubicados en diferentes lugares. Les recuerdo que la selección mexicana de manera histórica firma así 3 victorias por primera vez en una Copa del Mundo, invictos y además con muy buenos marcadores. El día de hoy con goles del debutante Mateo Chávez. ¿Qué momento? Cuando este jovencito, 17 años, incluso hay una estadística que necesito corroborar, pero, a bote pronto sería el jugador mexicano más joven en meter un gol en un mundial. Así, a bote pronto, obviamente hay que investigarle un poco más, pero primeros datos, no hay registro, no lo encuentro, de un jugador más joven que él en haber metido un gol en un mundial, pero vamos a ver qué sale en los próximos minutos. Bueno, Julián Quiñones, que metió también el segundo gol, y Álvaro Fidalgo, este gran jugador, entró y en 3 minutos ya había anotado, y con esto la selección mexicana vence 3-0 a Chequia en el Estadio Ciudad de México, cierra la fase de grupos con paso perfecto, aunque ya había asegurado el liderato del sector A, México sella los 9 puntos, esas 9 unidades que se le negaron en el Mundial Corea-Japón 2002, en Rusia 2018, tras iniciar con un par de triunfos y que tampoco pudo conseguir jugando en casa en 1970 y en 1986. Y en este tercer Mundial en casa, la historia es distinta. ¡Qué impresionante! Para los que no teníamos tantas expectativas y de pronto esto sucede, es una gratísima sorpresa. Es como cuando llega, no sé, a tu casa, a tu hermano que vive en no sé dónde sin avisar y se presenta a tu puerta. Bueno, pues ahí está, a pesar de las críticas previas a las alineaciones que presentó Javier Aguirre, a su selección de jugadores, incluso una transmisión en ambas cadenas, yo escuchaba que no estaban como tan contentos con su alineación hoy, o incluso el hecho de que entrara Guillermo Ochoa. Y el estadio le contestó a Javier Aguirre, claro, de hecho, ya estaba presionando a la gente y gritaban, Memo, Memo, o sea, la gente quería a Ochoa, querían a Ochoa. Y cuando salió esto, bueno, se perdió el control, ¿no? ¡Qué locura! Yo veía a las personas de Chequia que estaban entre el público, como entre la gente gritando y el cielito lindo, como que los veías que sus penas eran un poco menos. Luego vino el tercer gol y ya los vi más tristes. Pero bueno, pues ahí está. Impresionante este paso de la selección mexicana y ahora viene algo que nos tiene preocupados. En minuto número 9 hubo un momento que puede provocar consecuencias. Vamos a ver qué decide la FIFA. Yo no creo que pasen desapercibido o que no haya consecuencia, porque hubo un primer grito homofóbico en el minuto 9, o este grito que muchos entendemos que no es homofóbico, pero finalmente se puede entender así. Y eso fue el minuto 9. Hay que recordar que la FIFA colocó observadores en todos los partidos, personas que están evaluando que no haya actitudes de homofobia, de racismo, de discriminación. Y hay que ver si esto se puede castigar con un tema de una multa o con un tema de puntos. Esto es algo que hay que tener en el radar, hay que tenerlo a la vista. Y bueno, pues jugadores del partido, difícil decirlo, pero Gilberto Mora fue un jugador que definitivamente nos llamó la atención a todos. Su forma de jugar, su actitud, su capacidad, su manera de no rendirse. Y otra cosa interesante, entra Guillermo Ochoa, el estadio se vuelve loco, explota. El tercer gol surge a partir de un despeje de Guillermo Ochoa muy, muy acertado. Interesante, ¿eh? Que de alguna manera indirecta prácticamente fue el que habilitó al jugador que metió el gol. Así que de una u otra manera es redondo lo que ha ocurrido esta noche en el Estadio Ciudad de México. Son las 9:24, una pausa y volvemos.
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3: Gusto saludar los amigos de Hashtag La Radio del Mundial. Soy Diego Alonso. México cerró su participación en la fase de grupos con 3 victorias en 3 partidos por primera vez en la historia, tras golear 3-0 a Chequia en el Estadio Azteca. Ahora espera rival para los 16avos de final. 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
3: Me gusta saludar a los amigos de Hashtag La Radio del Mundial. Soy Diego Alonso. México venció 3-0 a Chequia con gol de Quiñones, Mateo Chávez y Álvaro Fidalgo. Con esto, la selección estará en los 16avos de final del torneo. 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
0: Las 9 de la noche con 27 minutos, 9:27, y en este momento hacemos contacto con Octavio Ojeda, que está en otro punto de esta que se volverá una fiesta infinita. Querido Octavio, buenas noches.
8: Hola, ¿qué tal, Charlie, Sonia, Mario, amigos de Joya? Buenas noches para todos. Nosotros estamos ubicados justamente en las inmediaciones del Monumento a la Revolución, donde también se colocó una pantalla gigante para observar el partido de la selección mexicana, que ganó 3-0 a su similar de Chequia. Y a pesar de la fuerte lluvia que cayó casi en todo el partido, pues mucha gente se dio cita en este lugar con paraguas impermeables. Y aún así, pues el ambiente es aún interesante, importante para los aficionados que poco a poco van abandonando este lugar para dirigirse, me supongo, hacia las inmediaciones de la columna del Ángel de la Independencia. También habíamos recorrido el Estadio Ciudad de México, y justamente llegando al centro es donde empezó a llover muy fuerte, y pues logramos llegar a este punto para apreciar la situación de los aficionados. Pues un ambiente muy interesante, importante. De hecho, algunos todavía siguen refugiándose en algunas carpas instaladas al lado del Monumento a la Revolución. No solamente hay música, hay como una feria del lado de la calle de República, de la calle de la Avenida de la República, y aún así, pues, el fervor por la victoria de la selección mexicana se obliga de que, pues, sigan festejando, otros caminando hacia el Paseo de la Reforma, reitero, con dirección hacia la columna del Ángel de Independencia. El Paseo de la Reforma ya lleva varias horas cerrado al tránsito vehicular. Lo que sí, hay que moderarse, no excederse mucho, sobre todo al conducir, más con esta lluvia que está generando encharcamientos importantes en cualquier punto de la Ciudad de México, específicamente en la zona centro de la ciudad. Pues así, hasta este momento, un ambiente agradable con esta lluvia, pues evidentemente, pues tras el triunfo de la selección mexicana de fútbol, amigos.
0: Octavio, tengo una pregunta. ¿Tú puedes percibir en este momento que la gente sigue llegando a donde estás tú, o al revés, que la gente se va retirando? ¿Qué es lo que percibes?
8: Mira, ahorita déjame salgo porque estaba refugiado en una carpa. Ya puedo observar que ya se está retirando de manera normal hacia el Paseo de la Reforma. Informo que posiblemente se vayan hacia el Ángel de la Independencia, pero esta parte de la explanada del Monumento a la Revolución ya está casi completamente vacía, algunos caminando, algunos brincando, a pesar de la lluvia, con impermeables paraguas, algunos pues completamente mojados, pero para ellos no les importa mientras la selección haya ganado este partido importante que en la historia ha acumulado 9 puntos en un mundial de fútbol.
0: Por supuesto que sí, es una gran noticia, querido amigo. Y última cosa, ¿dónde estás? ¿La lluvia está leve? ¿Está fuerte? ¿Cómo te ha tratado la lluvia en este momento?
8: Cuando estaba el segundo tiempo del partido estaba muy fuerte, y pues así con los 3 goles, pues la gente se emocionó más, pero ahorita ya va disminuyendo. Ya la gente, hay poca enfrente de esta pantalla gigante en la que estamos aquí ubicados, con amenizando con música regional mexicana, obviamente, y ya la mayoría de los que estaban aquí presentes durante la transmisión del partido ya se han retirado hacia el Paseo de la Reforma.
0: Muy bien, pues efectivamente eso es lo que nos estábamos imaginando, pero tú lo estás corroborando. Imaginábamos que muchas personas que estén en diferentes lugares donde se colocaron estas pantallas, incluido el Zócalo, podría ser que en vez de irse a su casa intenten irse a la zona del Ángel y festejar. Y empiezo a imaginar que lo mismo va a pasar con los que estén en el Estadio Ciudad de México. Yo creo que mucha gente en este momento está decidiendo irse para allá, ¿verdad?
8: Así es, sí, lo que estoy observando, ya mucha gente camina hacia el Paseo de la Reforma, hacia el Ángel de la Independencia. Lo que sí es triste y lamentable es que aquí en la explanada del Monumento a la Revolución haya mucha basura acumulada por los festejos de hace unos momentos.
0: Muy bien, pues sí, eso va a ser algo que no vamos a poder evitar. Mi querido Octavio, muchísimas gracias por tu reporte y con mucho cuidado con la lluvia.
8: Muchas gracias, estamos muy pendientes.
0: Muchas gracias, las 9:32, vamos a tener más información, no le cambien.

0: Ya son las 9:42, 9:42. Previo a este partido, mucho se especuló, incluso se lamentó, muchas personas, pues estábamos molestos con la posibilidad de que no se le otorgara a Guillermo Ochoa un parche que se coloca en los uniformes de los jugadores que se consideran legendarios. Y este parche que otorga la FIFA no había aparecido en el uniforme de Guillermo Ochoa. Sin embargo, el día de hoy, previo al juego, el portero mexicano presumió sus historias de Instagram este parche Legacy que otorga la FIFA a los jugadores que llevan 5 o más mundiales. Y bueno, pues en algún momento, insisto, se especulaba que, como independientemente de que había sido convocado, no había jugado en todos esos mundiales, pero bueno, sí lo traía y eso es una buena noticia. Ya tenemos contacto, intentamos a través de unas antenas que tenemos en el planeta Marte, y Oscar Lara está con nosotros. Sabemos que la comunicación está bien difícil, así que Oscar, somos todo oídos, ¿cómo te va?
1: ¿Qué tal, Charlie, María, Sonia? Muy buenas noches. Está cayendo el cielo en esta parte centro de la ciudad, pero no solamente de lluvia, sino también de pasión por parte de los aficionados que siguen llegando a estas calles del centro histórico, las cuales pues están abarrotadas todavía de aficionados que están festejando este pase a la siguiente fase del Mundial de la selección mexicana. Pues aunque está la lluvia, aunque ya hay charcos, los están ocupando para mojarse, para festejar, para aventarse. Toda la fiesta que se está viviendo en esta parte centro de la ciudad. Continúan algunas pantallas encendidas, sobre todo que se colocaron desde la parte del Fan Fest hasta la zona de la avenida 20 de noviembre. Todo a lo largo de esta avenida importante para llegar hacia el primer cuadro fueron colocadas estas pantallas, y es aquí en donde todavía se sigue viviendo la fiesta. La gran mayoría obviamente se ha trasladado hacia el Paseo de la Reforma. Sin embargo, algunos quedan aquí y siguen festejando en la parte central de la Asta Bandera, prácticamente frente a la pantalla principal del Fan Fest, frente al Zócalo capitalino. Así las condiciones que están pasando en esta parte del Fan Fest y de la zona centro de la capital. Charlie, Mario, Sonia, el reporte que les tengo.
0: Gracias, Oscar. Una pregunta nada más. Tú claro estuviste sí. Durante la transmisión del partido en el Zócalo todo el tiempo, ¿verdad?
1: Todo el tiempo.
0: Tengo una duda. Me comentaron que dentro de la ley seca y demás, en el Fan Fest que está en el Zócalo, no se vende cerveza. ¿Eso es cierto? ¿Tú lo pudiste ver?
1: Exacto, no se vendió cerveza durante el partido en ningún establecimiento. De hecho, a las personas que se les encontraba o que se les podía ver todavía con alguna bebida alcohólica, se les retiraba y se tiraba pues en esa parte, porque es un dispositivo por parte de la policía capitalina. Efectivamente, no lo intenté, obviamente no intenté comprar, pero sí estaba en los anuncios, pues en todas estas tiendas de conveniencia en donde no se puede comprar alcohol durante el partido, durante la jornada deportiva de hoy.
0: Muy bien, pues sí, en un sentido periodístico. Yo sé que tú eres un profesional y solo lo hubieras hecho por eso, hermano. Gracias.
1: Claro que sí.
0: Mi querido Oscar, que tengas muy buena noche. Gracias por el reporte.
1: Seguimos pendientes. Buenas noches.
0: Gracias, muy buenas noches. Ya son las 9:45, complementando un poquito lo que nos contó Oscar. Se detectó, diversos medios de comunicación han estado compartiendo fotografías de cómo numerosos aficionados que asistieron a ver este partido, sobre todo en Paseo de la Reforma, se las ingeniaron para burlar la ley seca y se sacaron fotos y las subieron a sus redes sociales. Y entonces ustedes pueden ver cualquier cantidad de personas que traían, incluso... Compañeros nuestros observaron a personas en el centro comprando botellas en las vinaterías, las amarraban a sus tobillos como si fuera pistola auxiliar de policía. No quiero decir nombres, pero tenemos un agente infiltrado que los observó el día de hoy y que nos lo dice así, con sus propios oclayos lo pudo observar, como el bacachá se amarraba al tobillo y lo cubrían con su pantalón. Y así caminaban, pues quién sabe si hacia Reforma, si hacia el Zócalo, pero eso se observó en calles del centro. Bueno, pues sí, las fotos no demuestran lo contrario. Se ve a muchas personas que traen el bacachá, o sea, la botella de Bacardí, y cómo se están sirviendo en vasitos de papel. Se puede ver cómo traen las cervezas. Están ahí en Paseo de la Reforma, cerveza, ron, vodka, todo, de todo se ha visto en esas fotografías. El diario Reforma asegura que ellos pudieron documentar a más de 20 personas con diferentes bebidas en la mano y pues ya dentro de la bola ninguna autoridad los va a increpar. Yo vería difícil esto porque incluso podría haber un conflicto. O sea, es muy difícil poder regular algo así ya en la fiesta. Ya en la fiesta. ¿Cuántos policías se necesitan? El día de ayer comentamos que más de 50 mil policías iban a participar en los operativos de vigilancia en toda la Ciudad de México, repartidos en toda la ciudad, pero que se había incrementado el número planeado originalmente para Paseo de la Reforma. Así que pues a disfrutarlo con cuidado, y los que tienen que transitar por lugares donde les va a tocar el caos, pues mucha paciencia. El día de hoy estamos en un tremendo fiestón, 3-0, México invicto, goles hermosos, un partido incuestionable, y esperemos que la FIFA no se ponga fresa con lo de los gritos, y entonces la habremos librado perfectamente. Son las 9:48, esto es Joya 93.7 y ¡que viva México!
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Las 10 de la noche con 3 minutos, 10-3, seguimos vibrando con la felicidad de este 3-0 de la selección mexicana, este encuentro contra Chequia, redondo, maravilloso.

0: más completa de la radio. Hemos cubierto diferentes puntos del Valle de México. César Cervantes, pusiste muy bien la baraja, hermano. Y para cerrar con Póker de Ases, vamos con tu último reporte. César, ¿dónde estás?
1: Fíjate, mi querido Charlie, que hicimos un recorrido en las inmediaciones del Paseo de la Reforma para ver cómo se seguía viviendo este ambiente de alegría, de felicidad por el triunfo de la selección, 3-0 contra su similar de Chequia. Pues el grito que se escuchaba en las calles, mi querido Charlie, era vámonos al Ángel, vámonos al Ángel, y a ese ritmo pues toda la gente se estaba dirigiendo hacia el Ángel de la Independencia para seguir la fiesta. Muchos con bocinas ya portátiles empezaban a cantar, a gritar, a bailar también. Y pues la lluvia no ha cesado, la lluvia no ha sido motivo para que los aficionados pues se empiecen a dispersar. Quizás algunos sí se empezaron a mover porque pues la lluvia, como te repito, no ha cesado, pero la verdad que la fiesta se está poniendo en grande. Recorrimos Avenida Chapultepec, Avenida Los Insurgentes, que todavía estaba cerrado al tránsito vehicular, sin embargo, mar de gente se estaba acercando al Ángel de la Independencia. Eso sí, pues veíamos mucha gente con bebidas, con vasos, y pues también ya en los charcos que se estaban generando por la fuerte lluvia que azotó la tarde-noche aquí en la ciudad, pues estaba flotando mucha basura. Hay que también un poquito ser prudentes, esperemos que no amanezcamos como la semana pasada, con toneladas de basura, 40 toneladas, recordarás, mi tío Charlie, que fueron 40 toneladas lo que se recolectó en el Paseo de la Reforma después del festejo de la selección. Así de que pues, pinta que esto, como la semana pasada, Charlie, hasta la madrugada se extienda la fiesta por este triunfo en la selección mexicana, y que ya pasamos a la siguiente ronda, ya nada más esperar el rival, y pues será el próximo martes, de igual manera, a las 7:00 p.m, el partido, pues para que todos ya nos estemos preparando y hacer nuevamente una fiesta, mi querido Charlie.
0: Así es, por las imágenes que me has estado compartiendo, me queda claro, yo lo voy a tomar como una obviedad, que mañana nos vamos a encontrar con esa escena, porque se suma la cantidad de agua que comentabas. Me has mandado videos y lo quiero comentar con nuestros amigos del auditorio, porque el día de hoy, la jornada en la cual tú has estado trabajando ha sido larguísima. No sé cuántas horas llevas haciendo la cobertura, que digo, ahorita son las 10:06, pero ahorita llevas un buen rato, muchas horas, y me puedo imaginar que el agua va a ayudar a que mañana nos encontremos entre el lodo que se produce. Veo que las personas están jugando muchísimo con el tema de lanzar agua. Incluso vi unas imágenes de un mototaxi y unos ciclistas que se quisieron meter como entre la gente, y lo que hicieron fue estarles lanzando agua con las manos, como si fueran fuentes, como jugando y no jugando. Incluso el mototaxi este lo empezaron a agitar como refresco. No sé si este tema del agua, que yo lo veía como esto va a enfriar los ánimos, al revés, se está volviendo un juguete, y yo creo que mañana podemos amanecer con un estiercolero, hay que decirlo, lo veo claramente, César.
1: Sí, fíjate que comentábamos ayer de que el gobierno capitalino colocó estos contenedores de basura desde la Puerta de los Leones hasta la Avenida Juárez, todo el Paseo de la Reforma, 600 contenedores para que la depositara su basura. Desafortunadamente, yo vi muchos de estos contenedores casi vacíos, la gente de verdad, pues no tiraba la basura, bueno, no tiraba donde tenía que ser, había mucha basura flotando en estos charcos por la lluvia. Y otro punto también que sí pudimos observar es de que sí había filtros para revisión de mochilas para la gente que no pues metiera las bebidas alcohólicas. Sin embargo, eran pocos los policías, yo platicaba con ellos, yo les decía, están rebasados, porque mientras ellos revisaban a uno, ya tres ya se habían pasado. Entonces el filtro era muy pequeño, sí, estaban tirando todo el líquido de las botellas, de las latas, lo están tirando a una coladera, pero por cada uno que

0: tenían, tres ya se pasaban. Entonces el filtro fue pues muy mínimo. Hay que tomar pues lápiz de esto, hay que tomar nota de esto, porque la verdad es que para el siguiente partido hay que mejorar estas cosas. Y pues veíamos ahorita que contabas esta historia de esta de mototaxi, pues vimos una persona en este gran charco que te hizo en la glorieta de la Huehuete, pues se aventó un sujeto sin playera, sin camisa, y se puso a nadar. Literalmente estaba nadando en un charco bastante grande aquí en la glorieta. Pues era parte de esta euforia, de esta fiesta que están viviendo los aficionados, pero pues hay que también un poquito tener límites, disfrutar sanamente este festejo de la selección, ¿no, Charlie?
1: La verdad es que sí. Mira, tú como periodista, porque eres un periodista con una larga trayectoria, con mucha experiencia, has hecho muchas cosas a lo largo de estos años. Yo he presenciado grandes trabajos que has presentado en diferentes medios, y creo que este mundial va a ser para ti una oportunidad de documentar el cambio de comportamiento de las personas, cómo hacemos catarsis de muchas cosas que nos están sucediendo a partir de la felicidad, César, porque el día de hoy es un acontecimiento muy feliz lo que ocurrió, independientemente de que sea algo histórico y de que la historia de la selección va a seguir. Pero yo veía las imágenes que nos compartías, incluso algunas cosas que vi al día siguiente del partido anterior, gente muy joven, caminando sin un zapato, muy tomados, incluso gritando consignas como de cosas que no tienen nada que ver. O sea, puedo ver que hay personas que vuelcan mucho de sus emociones en momentos como este, y para bien o para mal es un desahogo, y el desahogo finalmente lo sufren el mobiliario urbano, la basura, en fin, pero es un desahogo. O sea, son personas que sacan aquí todo y dos o tres días después están como recompuestos, ya no huelen a patas y se presentan a trabajar o a estudiar, o tal vez se encuentren en una situación mejor porque tuvieron algo como sacar, César. No sé, ¿tú cómo lo ves?
0: Fíjate que, como bien comentas, hemos tenido cobertura en diferentes mundiales de los festejos que se han hecho aquí en la Ciudad de México cuando la selección ganaba o empataba, y nada como lo de este mundial. Ha rebasado todos aquellos festejos que yo he hecho las coberturas para Grupo Radiocentro y todas sus estaciones, y hoy la verdad que ha sido más que euforia. Platicábamos varios colegas hace unos momentos cuando estábamos haciendo la cobertura de ayer en el Ángel de la Independencia, y nos hacíamos la misma pregunta que tú estás diciendo ahorita al aire: ¿qué estaba pasando? Una de las respuestas es el cambio generacional, que a lo mejor no vivieron algunos de nuestros mundiales. Vimos a muchos jóvenes de entre 15 a 25 años, creo que era la mayoría que predominaba, y a lo mejor es eso, este cambio generacional, que se siente más con libertades, no hay límites, y posiblemente pueda ser esa poco la explicación. También tiene que ver que pues el gobierno pues no puso estos límites, ¿no? De alguna manera también platicábamos los mismos colegas que el poner pantallas en todo el paseo de la Reforma, a lo mejor iba a desahogar el zócalo capitalino, pero entonces se iba a trasladar todo al paseo de la Reforma, iba a ser una fiesta. Sí, ¿eh? Quizás un poco la lluvia ayudó a disipar a los asistentes, pero la verdad que creíamos que se iban, y comentaba yo hace rato en el enlace, veíamos que se estaban yendo. Cuando cae el tercer gol, la gente pues se volvió a conectar con energía y empezó a regresarse al Ángel, se empezó a atiborrar. En el momento ahorita que yo me salí, ya no cabían, de la glorieta de la Huehuete al Ángel, ya no cabía la gente, y seguían llegando, entonces posiblemente sí, es eso. Hay varias, pues hay varias preguntas por qué se está dando, y pocas respuestas, ¿no?
1: Sí, definitivamente. Dejaré una pregunta en tu mente, y mañana, si te parece, que nos volvamos a conectar con nuestros amigos del auditorio, te pediré esta respuesta. Medita, pero medita tú en tu conocimiento y tu experiencia. Esto me rebasa a mí, pero a ti no. medita, imagínate que hubieras hecho un operativo más estricto, más grande, con más filtros. Es una zona muy grande. No es como que pones tablas y cierras y haces 10 accesos. Es Paseo de la Reforma. Es una avenida gigante, ancha, con camellones, con laterales, con muchas calles secundarias, con muchos edificios que... ¿Cómo vas a limitar que alguien que sale de un edificio se incorpore inmediatamente y ya trae una botella? O sea, si realmente era posible crear un operativo más estricto, o si colocando a lo mejor grupos de policías todo el tiempo ahí presentes, pero se podría evitar un conflicto. No lo sé, medita esta parte. Mañana lo conversamos, si te parece bien. Si se pudo crear un operativo todavía más funcional, más efectivo, o si de plano esto que estamos viviendo tenía que ser así y punto. Y la parte de colocar más pantallas, pues claro que estimula que más personas vayan al Ángel, a Reforma. Tienes toda la razón. Mañana, si te parece, volvemos a hacer contacto. Gracias, César.
0: Te mando un fuerte abrazo. Que tengan buena noche, mi querido Charlie.
1: Así es. Oye, y a festejar, pues ya lo profesional cumplido. Y ahora sí a festejar. México directo a la siguiente fase. Paso perfecto. No les metieron un solo gol. Y el tercer partido con 3 tantos. Así que la fiesta va a estar en grande, querido amigo. Abrazo fuerte.
0: Hasta luego. Buenas noches a todos.
1: Buenas noches. 10:15, seguimos.

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6: Chicos, hay que tener mucho, pero mucho cuidado. Cofepris alerta por Botox falsificado. Si de por sí es delicado, donde, eso sí, tengan mucho cuidado, donde lo vayan a poner, tienen que ser personas, bueno, tienen que ser dermatólogos, tienen que ser médicos o cirujanos plásticos. De verdad, no se vayan a un salón de belleza a poner, los pueden dejar chuequecillos. Si es que tengan mucho cuidado, es muy delicado. Y ahora resulta que hay un Botox falsificado. ¿Cómo lo identificas? La Comisión Federal para la Protección contra Riesgos Sanitarios alertó que la falsificación de los productos Botox, que es toxina botulínica, este medicamento popular en la industria cosmética, a través de una alerta sanitaria, la autoridad mexicana ofreció una serie de recomendaciones y señales para poder identificar los dos productos falsificados, los cuales pueden significar un importante riesgo para la salud de los consumidores. Adicionalmente, Cofepris recibe notificaciones de autoridades sanitarias internacionales sobre la detección de otros lotes falsificados, según señala la Comisión de Alerta Sanitaria. La empresa importadora es AbbVie Farmacéuticos SADCB, identificó la falsificación del producto Botox y Botox Cosmetic en territorio nacional. Estas dos. Además, no se tiene certeza sobre las materias primas empleadas en su elaboración, que eso es lo más delicado de todo. Imagínense que se los inyectan en la cara, por lo que no se garantiza su seguridad. Botox Cosmetics no cuenta con un registro sanitario en México, por lo que no está autorizado para su comercialización. Esto es un riesgo para la salud, ya que se desconoce cuáles son, bueno, con qué lo hacen, por supuesto. Y también desconocen los mecanismos mediante los cuales fue importado, ya que no existe evidencia de su ingreso legal en el país, que esa es otra cosa muy delicada. Botox, toxina botulínica tipo A, requiere receta médica para su adquisición. Con base en el artículo 226, el uso indiscriminado sin supervisión de un médico especialista puede generar un riesgo para la salud. ¿Cómo lo identificamos? La presentación falsificada de Botox Cosmetics tiene un número de lote que es el HA88346 y su caja es marcada con la fecha de caducidad 270104. Entre las anomalías que destacaron se encuentran leyendas y textos de producto en idioma inglés y turco, el número de lote no existe en el sistema de inventario del fabricante, comercializado en redes sociales y no tiene registro sanitario. Así es que tomen muchas precauciones ante estos. Por favor, es muy importante y sobre todo que se los pongan en un lugar serio, con un dermatólogo o con un cirujano plástico. Así es que mucho cuidado. 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

0: avanzamos en esta noche de miércoles. Nos contaba Sonia Casillas ayer de pues esta recuperación, aparentemente la operación de Luis Miguel. Y Michelle Salas, su hija, lanzó un contundente mensaje, pues, indirectamente sobre el estado de salud de Luis Miguel. En los últimos días, Luis Miguel volvió a colocarse en el centro de la conversación por los rumores sobre su estado de salud. Diversos reportes alimentaron versiones sobre una presunta hospitalización o una cirugía, aunque hasta ahora no existe realmente una confirmación directa del cantante en una parte oficial difundida por su entorno cercano. En medio de ese contexto, los movimientos de su hija, Michelle Salas, comenzaron a ser leídos con lupa por usuarios en redes sociales. Por eso, una publicación reciente de la influencer terminó desatando una nueva ola de comentarios y teorías sobre Luis Miguel, aun cuando ella no hizo una declaración directa, en realidad, sobre la salud de su papá. ¿Qué dijo? Ella puso en Instagram: mi acta de nacimiento intentando alcanzarme. Apareció en un video publicado por Michelle Salas en su cuenta de Instagram. El post fue localizado en su perfil oficial, donde se observa el texto acompañando un clip de la propia modelo. La publicación, sin contexto adicional sobre su padre, fue suficiente para que parte del público conectara el mensaje con los rumores que circulan sobre la intervención quirúrgica de Luis Miguel. Sony, tú dime cómo conectaron.
1: O sea, que, por favor, me explican cómo se conecta.
0: Mi acta de nacimiento intentando alcanzarme.
1: Sí, no. No.
0: A partir de la, a partir de la publicación comenzaron a multiplicarse las reacciones de seguidores que le pidieron a Michelle Salas hablar abiertamente sobre Luis Miguel. Algunos comentarios fueron encaminados a exigirle que aclarara el estado de salud del intérprete, lo que terminó empujando la narrativa de que el video podía esconder una indirecta. Okay. Sin embargo, hasta el momento no existe una confirmación pública de Michelle Salas en la que vincule esa frase con su papá, ni una declaración oficial de su parte sobre la salud del cantante. Pues tremendo revuelo que ha causado, por supuesto, este trascendido de esta presunta intervención cardíaca en Nueva York de El Sol de México. Y pues seguimos, por supuesto, todos con lupa la información. Al final, sin duda, todos deseamos que se encuentre muy bien.
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0: Ahora que Colombia está en boca de todos por estos grandes resultados, por la ola amarilla que se ha visto en territorio nacional, primero en el partido aquí en la Ciudad de México, además esto que hacen de un día antes van y festejan. Entonces se presentaron en el Ángel un día antes, y luego al día siguiente llenaron el estadio Azteca. Segundo partido, se presentan, si no me equivoco, en esta zona de la Minerva un día antes, hacen su fiesta y luego llenan el estadio en Guadalajara, 45,000 personas que fueron a atestiguar este gran momento con su selección. Colombia y México tenemos una relación muy estrecha. La comunidad colombiana en México es enorme, y en crecimiento, y además nos entendemos y nos llevamos cada vez mejor. Bueno, para entendernos con los colombianos, una parte muy importante del lenguaje son los insultos. Sin duda, uno tiene que entender para que, pues sepas, ¿no? O sea, si te estás topando con un colombiano o una persona, o tú, de pronto puedes decir con una gran simpleza una palabra y el colombiano te va a ver con cara de ¿qué pasó? ¿Qué está pasando? Bueno, ahí les van algunos de los insultos básicos, que son palabras que para nosotros los mexicanos podrían no significar nada, no ser comunes, pero si se lo dices a un colombiano, vas a tener problemas. La primera de ellas es líchigo. Líchigo.
1: ¿Líchigo?
0: En Colombia,
2: ¿qué es
0: eso? Si tú le dices líchigo a una persona en Colombia, quiere decir que es alguien tacaño. Pero es una de estas personas que más allá de ser codo, es los que cuando se hace la vaquita, como decimos aquí en México, la cooperacha, para una fiesta.
2: ¿Se
0: para
2: hace tonto?
0: Se hace tonto. El que no encuentra la tarjeta, el que no encuentra la cartera.
1: Ese güey, ¿cuál tonto?
2: Eso es como gorrón.
1: Ese güey,
0: gorrón, tacaño, como tú lo quieras ver, pero es el que se hace loco. Y dicen los colombianos, no quiere poner la plata, pero sí quiere comer y sí quiere beber. Y entonces les dicen, líchigos. Muy bien.
2: Okay.
0: Gorrero. Gorrero es parecido a los líchigos. Son personas que normalmente están pretendiendo hacer que los otros paguen por ellos. Gorrón. O que abusan de la confianza de los demás. Esos son los gorreros. Luego, gonorrea. Aunque es una enfermedad.
2: Ay, Dios.
0: De transmisión sexual. En Colombia se usa comúnmente para decirle a alguien que actúa de manera desagradable. Por ejemplo, una persona que se ha comportado mal contigo, le dices, ¡ja! Ese man es una gonorrea, o sea, es alguien gacho, ¿okay? ¿Ok? Es alguien gacho, como le decimos aquí. Bueno, okay. Vamos subiendo. Otro
1: ese
0: término.
1: Man es una gonorrea, hermano.
0: Exactamente. Si ustedes escuchan la palabra zunga, que se escribe con Z, En Brasil, zunga es la tanga masculina, ¿ok? En la lengua africana.
1: Le encanta Sonia Casillas.
0: Sí, claro, le encanta. En África, zunga significa dar un rodeo o desviarse. En Angola significa empujar, pero en Colombia hay dos significados. Por un lado, se le dice zunga a una persona sucia o sucio, como alguien que no se ha bañado o que tiene un olor desagradable.
1: De también mí no vas a estar hablando, que los vaya.
0: No, yo soy muy discreto y nunca revelo esas informaciones. Bueno, hay otro significado en Colombia aparte de oler mal. Es una palabra para referirse a una mujer que disfruta su sexualidad abiertamente y sin tapujos. ¿Ok?
2: Órale.
0: Es alguien que es así, muy, muy, muy abierto sexualmente.
2: Muy sueltita, hablando. Muy suelta.
0: Sí, sí. Incluso se puede utilizar cuando le dicen a alguien zunga, es como una especie de una persona que puede estar haciendo una prostitución.
1: Wow.
0: Es que es interesante.
2: Ah, pues ya está fuerte.
0: Pueden decir zungo cuando eres promiscuo. ¿Ok? En fin, es interesante. Luego el famoso huevón. Bueno, para los colombianos, huevón es tonto. Es una persona de la que todos se aprovechan. O aquella que no aprovecha las oportunidades. Y si es una persona que es muy tonto, le dicen gran huevón.
2: Gran huevón.
0: Es un gran huevón, o sea, es tonto. Por no decir otros términos, pero bueno, los colombianos así le dicen. Luego, si una persona se luce demasiado y se las da de muy acá, le dicen lámpara. Como aquí le decimos farol.
1: Farol.
0: Claro. Al farol allá le dicen lámpara, ¿ok? Bueno, boleta con B de burro. Nada parecido al de las calificaciones. En Colombia nombran a una persona que actúa o viste de manera excéntrica, ¿ok? Por ejemplo, ciertos atuendos de Sonia Casillas, pues, podrían decirse boleta, ¿ok? Cuando se visten así, con de una manera que llaman la atención. Otra palabra, gordo. ¡Gordo! Aquí en México, gordo, pues le pueden decir hasta de cariño a su esposa.
2: Ay, de cariño sí, también.
0: Exactamente. Pero, en Colombia, efectivamente, gordo específicamente es ofensivo. Me cae gordo, en eso sí nos parecemos. Garbinda es una persona que es amigo de lo ajeno, que es ratero, raterillo, alguien que está por ahí tomando lo que no es suyo, o es alguien de malas costumbres. Incluso en algunas ocasiones en Colombia le dicen a alguien que no es muy listo, le dicen garbinda, así, garbinda. Caído del zarzo. El zarzo es un árbol donde habitan muchas aves, y cuando de repente cae del nido alguna inmadura que aún no está lista para volar, pues así le dicen. Caído del zarzo es una persona ingenua, tonta. En fin, hay muchas palabras dentro de los insultos colombianos, pero yo hice un poquito una lista de las que son aparentemente las más comunes. Me encontré también otra muy común que es malparido, eso aquí lo sabemos muy bien.
1: Malparido.
0: Pichurria. Pichurria es algo de mala calidad, algo chafa. Ay, me diste algo muy pichurria, es algo chafón.
2: Aquí es pinchurriento.
1: Exacto, pensé lo mismo.
0: Exactamente. O si te dicen pirobo o piroba, es que, ajá, eres una persona desleal aprovechada. Culicagado, cualquiera, ajá, diría, claro, es alguien miedoso o que se cagó de miedo. No, se utiliza para referirse despectivamente a una persona muy joven que se cree con mucha experiencia, ¿ok?
2: Sabiondo, sí, claro, culicagado.
0: Un mocoso sabiondo es un culicagado.
2: Claro.
0: Bueno, pues ahí está. Nuestros amigos colombianos han de estar botados de la risa, supongo, de nuestra inocencia.
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0: Y en esta noche con espíritu futbolero a todo lo que da, con emociones tan importantes, con momentos inolvidables sin duda, pues llega el momento de despedirnos. Jóvenes, no sé ustedes, yo ya empiezo a sentir sed de la peligrosa. Digo, yo sé que apenas es miércoles, pero ya se va acercando el jueves, estamos a unos minutos del jueves.
1: Ya es miércoles, ¿y qué? ¿Mundial y qué?
0: Exacto, suena que así ya se puso a hablar de que si el agua de Jamaica y la mezclas con líquidos mágicos te puede curar la miopía. Entonces yo quiero hacer el experimento y pues procedo a retirarme para consumir esa bebida con esas propiedades que Sonia Casillas Polanco dijo. Sonia Elena Casillas Polanco.
2: Échenme la culpa.
0: De nuestro alcoholismo. Bueno, jóvenes, ¿están listos para mañana?
2: Estamos listos.
3: Esto, listo.
0: Para el jueves, para levantar todo lo que esté tirado en Reforma.
2: Hijo.
3: Por supuesto.
2: Ojalá y nos hayan escuchado nuestras historias de los japoneses.
3: De garantía, señores.
2: Que va a haber contenedores, Usted
0: y con cuchillos también.
2: Exacto, no lo dudo, güey. Qué horror.
0: Bueno, gracias a todos por estar con nosotros. Gracias a Lalo detrás de los controles. Deseamos que tengan todos una gran noche. Y aquí vamos a estar mañana en punto de las 9. Jóvenes, hasta mañana.
2: Hasta mañana.
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4: Hola, hola, ¿cómo están? Soy Claudia Mejía. En esta ocasión vamos a hablar de un tema que le compete a las mujeres. Bueno, en parte mujeres, en parte a tu pareja, en parte a todos, porque somos una red de apoyo aquí en esta vida. Debemos de tener siempre redes de apoyo y no estamos solitos. Entonces, pues vamos a empezar. En esta ocasión vamos a hablar de endometriosis. Es una palabra medio rara y tal vez nunca la hayas escuchado, o tal vez sí. Pero si eres mujer, seguramente sí. Y para eso está conmigo la doctora Alejandra López Chávez. Ella es ginecóloga y obstetra. ¿Cómo estás?
5: Hola, muy bien, muchas gracias. ¿Y tú?
4: Muy bien, aquí emocionada porque es tu primera vez.
5: Sí, es primera vez.
4: Endometriosis. O sea, yo escucho endometriosis y endometrio. Bueno, ya nosotras sabemos que el endometrio, pues es esa capita que se suelta cuando estamos en nuestro periodo.
5: Exacto.
4: ¿No? Pero se escucha más peligroso y más feo que solamente.
5: Sí, suena,
4: eso, ¿no?
5: Suena intimidante la palabra.
4: Exacto,
5: ¿no?
4: Sí.
5: Pues justo lo que mencionabas, o sea, primero hay que entender que el endometrio es esta parte bien interna del útero que va a tener básicamente dos funciones. La función uno es que se va a hacer gruesita entre una regla y la otra, se va a hacer gruesa porque se prepara para recibir un embarazo. Si en esa mujer, en ese mes, no hubo un embarazo, al terminar ese periodo, va a caerse este endometrio en forma de menstruación, ¿no? O sea, el endometrio tiene que vivir justo en la cavidad endometrial y se va a descamar mes a mes en forma de regla. Sin embargo, la endometriosis quiere decir que hay tejido que no es endometrio como tal, es tejido similar, que eso es muy importante entender, que no es endometrio, que es tejido similar al endometrio y que va a estar fuera de esta cavidad, que puede abarcar cualquier parte del cuerpo humano, desde cerebro, desde ¿qué? Pulmones, desde claro, el diafragma, pero principalmente va a estar en órganos pélvicos, que puede ser a lo mejor la vejiga, el uretero, el intestino, o literalmente los ovarios, las salpinges. Si bien esta es la localización más frecuente, no es la única. Entonces, realmente los síntomas van a ser múltiples, muy variados, en muchos matices, y cada paciente lo va a vivir de manera distinta. Entonces, si bien la endometriosis puede tener diferentes grados de afectación, siempre va a haber un dato que nos haga sospechar de ella.
4: Y si dices que es otro tipo de tejido que puede estar en cualquier otro órgano, si de por sí el dolor que una siente en su periodo, no me quiero imaginar el dolor que sería tener ese tejido en otro órgano. O sea, ¿esto sí es así?
5: Sí, literal. O sea, al final del día, el tejido endometrial sano que está dentro del útero va a tener receptores para ciertas hormonas, ¿no? Estas hormonas, de manera natural, las produce el ovario. Pero también hay hormonas que producimos a través del tejido graso, a través de ciertos procesos químicos. Pero en una paciente sana, estrictamente hablando, y te hago mucho hincapié en esta parte que tú me acabas de mencionar, el dolor que sentimos durante la regla. Y ese es un punto pivote. La regla puede doler. Claro que puede doler, pero hay un grado para diferenciar cuando es un dolor normal, entrecomillado, y un dolor que ya no se considera normal. Y esta palabra de es que para mí el dolor es normal, el normalizar el dolor, creo que es el gran error que podemos cometer desde a veces las propias pacientes que lo normalizan y también nosotros como médicos que no les damos el peso, ¿no? El justo peso a las cosas, ¿no? Entonces, tener dolor durante la regla puede ser normal siempre y cuando no afecte calidad de vida, que no sea un dolor incapacitante, que sea un dolor que te permita hacer tu vida prácticamente normal. Entonces, la endometriosis puede ser extremadamente aparatosa. Pacientes que durante la regla pueden tener sangrado a través del recto, a través de la orina, que pueden llegar a convulsionar, que pueden llegar a tener desmayos, que pueden tener focos de diarrea tremenda durante la menstruación. Y también importante no encasillarlo solo a la regla, ¿no? Porque a veces los médicos podemos caer a que solamente vas a tener dolor durante la menstruación. Y si no estás menstruando y te duele, entonces no es endometriosis. Y eso es un error, porque la endometriosis es una enfermedad crónica. Crónica quiere decir que dura mucho tiempo, que va a ser se va a ir complicando, que va a ser una enfermedad que va a ser progresiva, y eso hace que cada vez las molestias vayan siendo más aparatosas. Desde primero ser un dolor, entre comillas, no tan complejo, que a lo mejor con analgésicos se puede tratar, a terminar en situaciones que requieran cirugía por una obstrucción intestinal, porque la función del riñón ya no está del todo bien, y todo porque esta enfermedad es muy agresiva.
4: Nos decías que hay una estadística que nos puede sorprender. ¿Cuántas mujeres lo padecen?
5: La estadística a nivel México se estima que una de cada 10 mujeres va a tener algún grado de endometriosis. O sea, una de cada 10. Es impresionante. Sin embargo, tardamos en hacer el diagnóstico en promedio de 7 a 10 años.
4: ¿Qué? ¿Por qué?
5: Es muchísimo, exacto. ¿Por qué? Porque los síntomas son sumamente diversos.
4: Wow.
5: El hecho de que el tejido pueda estar a lo mejor en el intestino puede hacer que tú, al momento de la regla o fuera de la regla, puedas tener colitis, ¿no? Que tengas esta sensación de estar muy distendido después de comer ciertos alimentos, que tengas problemas al momento de evacuar, que tengas periodos de diarrea, porque el intestino se va a irritar por ese tejido y va a hacer que tengas evacuaciones sumamente líquidas, o que puedas intercalarlas con estreñimiento, porque a lo mejor está obstruida una parte del tubo digestivo, que no permite que pase la evacuación, y puedes alternar entre diarrea y evacuaciones pues duras con estreñimiento y decir es que es colitis. El tema emocional es algo fundamental. O sea, vivir con endometriosis lleva a las pacientes a tener periodos de ansiedad, periodos de depresión, periodos en los que no saben qué está pasando con su cuerpo, y también es fácil que las encasillemos a, bueno, es que tienes estrés por el trabajo, tienes presiones con la pareja, tienes presiones con los hijos, y más bien va de la mano con todo esto de la endometriosis.
4: ¿Por qué les pasa? O sea, pues, ¿cuáles son las causas?
5: Pues mira, la verdad es que desgraciadamente no tenemos los médicos una certeza de una causa única. O sea, hay muchas teorías de por qué sucede la endometriosis, teorías ya muy viejitas, algunas de ellas que tienen casi 100 años de que las empezaron a estudiar. Hay otra teoría que nos habla de que esto se forma desde que éramos embriones, desde que estábamos en la pancita de nuestra mamá. Nuestras células tienen esta capacidad cuando somos embriones de decidir, bueno, tú eres una célula del hígado, te vas para el hígado. Tú eres una célula del cerebro, te vas a cerebro. Tú eres de útero, te vas al útero. Hay teorías en las que estas células no llegaron a su destino final, se quedaron en el camino y por eso quedaron implantes en varias partes del cuerpo. Hay otra teoría que habla de que el cuerpo tiene esta capacidad de transformar un tipo de célula a otra. O sea, hay células que tienen que estar en la parte más superficial de los órganos, que se llaman peritoneo, y a lo mejor sufren este tipo de transformaciones a otro tipo de célula parecida al endometrio. Entonces, la verdad es que hay muchas teorías, también hay teorías genéticas en las que hay un patrón genético de que en tu familia probablemente, si tú tienes endometriosis, tías, primas, hermanas, tu mamá probablemente también tenga endometriosis. Y también cada vez nos acercamos más al tema de las enfermedades autoinmunes, porque hay una cierta relación en pacientes con lupus, en pacientes con artritis reumatoide, esas enfermedades que son también muy difíciles de diagnosticar y que también pueden tener una correlación con endometriosis.
4: Aquí en el ISSSTE sabemos que de primera instancia hay que ir a nuestra clínica.
5: Sí.
4: Ellos nos referirán al especialista. Aquí en el ISSSTE hay todo este grupo de apoyo, tanto emocional como médico.
5: Pues la verdad es que como tal un grupo de apoyo específico para endometriosis, en el tema emocional todavía no, en la parte de psicología todavía no lo hay. En la parte quirúrgica, pues el abordaje ideal es vía laparoscopía. No se sugiere tanto la cirugía abierta porque va a ser bastante más agresiva de por sí. Entonces, en el ISSSTE, en hospitales de tercer nivel, como el 20 de noviembre, como en el López Mateos, como en el 1 de octubre, que hay este abordaje de cirugía laparoscópica, es una buena herramienta. Y todavía más pensando en cirugía robótica. La cirugía robótica viene a ser un parteaguas en el manejo de enfermedades tan complejas como es la endometriosis. Entonces, en este momento, hasta donde tengo entendido, solamente en el 20 de noviembre hay Da Vinci, y eso nos va a dar una oportunidad a los médicos y evidentemente a las pacientes para que tengan manejos mucho más integrales.
4: Me dio mucho gusto que estés aquí.
5: Ay, a ti, muchísimas gracias por la invitación, estoy muy contenta, me encanta hablar de este tema porque siento que como médicos tenemos la responsabilidad con las pacientes de hablar de este tema que a veces está muy oculto.
4: Gracias, yo soy Claudia Mejía, nos vemos en un siguiente episodio. Hasta pronto.
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1: Prepara el café como siempre, el mismo desayuno de los viernes si no estabas.

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1: 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Buenos días a todos. Comenzamos. Enfoca toda tu atención y tu intención. Amado Dios, hoy me acerco a ti con humildad y con esperanza viva en mi corazón, inspirado en las palabras del Salmo 16, que me recuerdan que tú eres mi porción, mi herencia y mi proveedor fiel. Tú conoces cada una de mis necesidades, cada preocupación que me quita la calma y cada deseo profundo de mi corazón. Por eso, hoy te entrego con fe todo lo que soy y lo que necesito, sabiendo que tú tienes el poder de sorprenderme con tu bondad y tu provisión. Te pido que abras los caminos de la provisión milagrosa, que pongas en mi vida oportunidades inesperadas, personas justas, puertas abiertas y bendiciones financieras que lleguen directamente de tu mano. Que el dinero que necesito para vivir con dignidad, ayudar a los míos, cumplir mis responsabilidades y seguir soñando, llegue sin angustia, sin temor y sin carga. Que llegue limpio, bendecido, multiplicado y con paz. Tú eres el Dios que sostiene mi copa, que me guía aún en la noche, que no me deja solo ni cuando todo parece incierto. Y aunque ahora no entienda los procesos que vivo, confío plenamente en que estás obrando en mi favor. No permitirás que me falte lo necesario. No permitirás que la escasez venza al propósito. Sé que muy pronto veré tus maravillas, porque lo que has preparado para mí es abundancia, estabilidad y bendición. Declaro con fe que mi vida se alinea a tu voluntad. Mis manos se abrirán para recibir y también para dar. Que lo que hoy me falta, mañana sobre. Que donde hubo puertas cerradas, haya ahora ventanas de milagros. Porque tú, Señor, eres mi refugio, mi proveedor y mi esperanza. Gracias, Padre, por tu amor constante, por tu fidelidad inquebrantable y por los milagros que ya estás preparando. Recibo con alegría todo lo bueno que viene, sabiendo que si viene de ti, será perfecto, justo y bendecido. Soy Mariano Osorio. Piensa positivo.

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0: 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Buenos días.
1: Muy bonito jueves para todo. ¿Qué tal? ¿Qué tal nuestra selección que ayer ganó? ¡Caray! ¡Qué bonito es lo bonito! ¡Líderes de grupo, Carlos!
0: ¡Ve nada más! ¿Mires? ¡Le salió la
1: ¡qué
0: bravura,
1: chulada!
2: ¡Vienes desbordado, mi chiquitín!
1: ¡Oye,
2: qué
1: primer
2: bueno.
1: lugar del grupo!
2: ¿Cuándo se había visto eso, Martín?
1: Los últimos mundiales, no,
2: ¿no?
1: Coqui. Empatado, había ganado, volví a empatar, pero así tres partidos ligados y ganados.
0: Diría el cocorito, haiga sido como haiga sido. Que si el portero de Corea la soltó.
2: Ese fue su
1: No, bronca. Pero ese fue el segundo partido.
0: Por eso, dijiste tres partidos ganados.
1: Sí.
0: Y yo dije, haya sido como haya sido.
1: Sí,
0: en
1: claro.
0: El segundo la soltó el portero.
1: Sí, abusado, indiscutible. Chavo. Indiscutible. Pero muchas felicidades a nuestra selección mexicana.
0: Ahora sí, viene lo mejor.
1: Ahí viene.
0: Tiene las pruebas de fuego. Comenzamos, Chuchín. Buenos días, felicidades. Sigue celebrando. Viene directo del ángel ese hombre.
2: Viene entero, Chuchín.
1: Pelos tiesos. ¡Salud!
0: ¿Y sabes por qué vino aquí?
2: ¿Por qué?
0: Porque eres voz de ángel.
1: ¡Qué chulada!

0: Ahora son las 6 de la mañana con 4 minutos. 6 de la mañana con 4 minutos. 6-4. 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

0: ¿Por qué los pingüinos no pueden volar? Sí, son aves, pero no vuelan. A diferencia de las aves que vuelan, las alas de estos elegantes animales son cortas y achatadas, además de que sus hombros no tienen articulaciones, lo que les impide doblarlas para emprender el vuelo. Pero eso no importa, porque los pingüinos están adaptados para la vida en el mar. Son todos unos maestros de la natación. Sus alas se convierten en unas verdaderas aletas cuando se meten en el agua. Pueden avanzar a velocidades de hasta 36 kilómetros por hora. De hecho, cuando nadan, parece que están volando. A veces se deslizan de panza sobre las laderas heladas a fin de ahorrar tiempo y energía, y su plumaje consta de tres capas. También tienen una capa de grasa bajo la piel y un sistema de vasos sanguíneos especializado para las aletas y en las patas que les ayuda a no perder el calor.
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La ves desde lejos, brillante, impactante, segura de sí misma. El mundo le sonríe, y ella devuelve la sonrisa. Es indudablemente una triunfadora, una mujer de éxito. Y te le acercas, esperando que te dé la fórmula mágica de su realización personal. Aunque claro, estás segura, ella tiene algo que a ti la vida te ha negado. Tiene suerte. Mucha suerte. Ese maravilloso don que parece dividir a los seres humanos en dos partes. Arriba, los que la tienen. Abajo, los que no. Ahora, veamos qué oculta. ¿Qué es lo que oculta tan celosamente para que no lo descubramos los profanos? La palabra suerte en la vida de una mujer de éxito siempre es importante. Casi siempre la suerte incluye un reloj despertador que suena en el momento menos deseado, usualmente al amanecer, muy temprano. En ese momento, aunque nuestra mujer de éxito desearía quedarse a soñar un poco más, sabe que tiene que empezar la jornada, su doble jornada, si quiere que algún día sus verdaderos sueños se conviertan en realidad. Sabe que durante este día, y todos los que le siguen, tendrá que poner en juego su entusiasmo, su fuerza, su capacidad, su talento y, sobre todo, su decisión de salir adelante cumpliendo alegremente con el compromiso que se ha impuesto a sí misma. Probar, como millones de mujeres lo han hecho hasta hoy, que por supuesto que sí se puede. Créeme, yo también las he visto de lejos, brillantes, sonrientes y triunfadoras. Pero además la vida me ha permitido ver a muchas de cerca, y he sido testigo de sus luchas por sobresalir en un mundo hostil, de sus frustraciones, fracasos, desgarramientos, de su sentimiento de culpa hacia los hijos, casi siempre injustificado, pero no por ello menos doloroso y real. Las he visto robarle horas al sueño para cumplir con su familia, para cumplir también con su trabajo y para buscar incansablemente, casi por instinto, por ese instinto que desarrolla el triunfador, capacitación, crecimiento personal, oportunidad de logro. Yo también, como tú, creo que tienen suerte. Pero no esa suerte que llega milagrosamente y se posa sobre tu cabeza como una corona, sino esa otra, la que se persigue durante duras horas de trabajo, la que se apresa con constancia y esfuerzo, la verdadera, la que les pertenece, no por azares del destino, sino porque la buscan, porque pelean por ella, porque la han sabido retener. Ellas tienen esa suerte que quizás a ti la vida te ha ofrecido varias veces, pero que hasta hoy no te has atrevido a aceptar, por lo que implica el riesgo, en angustia, y por lo que implica también incluso en cambio. Ahora, ya las conoces un poco más, ya sabes que pagaron un precio muy alto en esfuerzo continuo y dedicación absoluta a su realización como seres plenos y productivos. ¿Todavía quieres ser como ellas? Pues mira a tu alrededor. Seguramente en este instante está pasando frente a ti la suerte, la verdadera, la suerte de los triunfadores. Atrápala, y con ella empieza a escalar tu montaña. Y ahora sí, disponte a iniciar con alegría y con entusiasmo una vida que esté llena de éxito, y también, lo sabes ahora, de dobles jornadas.

0: las 6:35. 6:35.
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0: Son las 6:39. 6:39.
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3: Futboleando ando.
4: Última magi.
3: Muy buenos días a todos. Buenos días México, buenos días Mexic, buenos días.
5: Buenos días, muy bonito día. ¿Alguna vez te has perdido? Sí, en tu mirada. Ay, qué bonito, ¿en serio? Sí, como eres visca, no sé dónde estás mirando.
3: Me pierdo.
5: Híjole, qué bárbaro.
3: Me pierdo. Buenos días, feliz jueves. Qué rico poder estar contigo también en el comienzo de este jueves a través de Hoy con Mariano por Joya 93.7. Y se nos está yendo el mes de junio.
6: Que nos fue muy rápido, papu.
3: Parece que fue ayer.
6: Ay, adelante con la reflexión. Adelante.
3: La noche tú quedó atrás. Cocorito.
6: Bien, pero bien atrás, ¿eh?
3: El amor de pareja no solo hace feliz, sino que también protege tu salud física.
6: ¿Cómo la protege?
3: Las parejas estables no solo son más felices. Los estudios dicen que también se enferman menos y viven más.
6: Ay, vaya.
3: Para que al levantarse se digan, viéndose frente a frente, ¿qué? La noche quedó atrás.
5: María. Es pegadora la frase.
6: Ay.
3: Bueno, esta nota pueden encontrarla en marianosorio.com. En lugar de esperar a que alguien te diga que te quiere, tú da el primer paso de cuánto aprecias a alguien en tu vida. Y encuentra esa nota en marianosorio.com. El amor de pareja no solo hace feliz, protege tu salud física. Ahí es en donde encuentras esta nota, en marianosorio.com.
6: Marianosorio.com, el paginón, papus.
3: Cocoro quedó atrás.
6: No, espérate, no.
3: En su programa Bonito Amanecer. Porque llegará la época en la que quedemos atrás.
7: Bonito amanecer.
3: Quedemos, diría Agustín.
7: Bonito amanecer.

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1: Mariano Martinillo, qué gusto saludarlos en esta mañana de jueves 25 de junio, pues para informar a todo el auditorio que la Ruta Joya ya se encuentra ubicada. Y en esta mañana nos encontramos en el municipio de Chimalhuacán. Así es, estamos en Avenida del Peñón y calle Quetzali, en la colonia Zaraperos, como referencia a un costado del Hospital General de Chimalhuacán. Aquí vamos a regalar los distintivos de joya y a pegar calcomanías para que ustedes puedan participar con nosotros. Además, les recordamos que estén atentos a los horarios de la Ruta Joya, porque tenemos excelentes sorpresas para ustedes. 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Aquí los esperamos hasta las 8 de la mañana. Muchas gracias, amigos.
0: Gracias, Miguelón. Buenos días. Buenos días a todos, familia Joya. Gracias por sintonizar la radio inteligente. 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
0: 6 de la mañana con 56 minutos. 6:56.

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3: Con ustedes.
4: ¡Ay, ay, ay!
3: El cócoro de México.
5: Buenos días, chiquitines. Buenos días, Martín. Buenos días, muchachos.
3: De la frase ya registrada ante el Instituto Mexicano de la Propiedad Intelectual, de la Propiedad Industrial, y la Sociedad de Autores y Compositores de México, Don Game, esa frase que creó, que hoy se replica por todo el país.
5: ¿Qué se replica, señor?
3: La frase que
5: ni me caray. ¿Por eso cuál?
3: La de ya corran al cócoro.
5: Espérate.
6: Sí, cócoro. Ahí va. El Día del Padre no es igual que el Día de la Madre. Es similar, lo mismo, pero más barato.
3: Ese chiste lo hubieras guardado ya para el próximo año, Martín.
6: No, ya pasó, pero por eso es lo mismo, pero más barato.
5: Híjole, me cago. Qué bárbaro eres, Martín. ¿Cómo le haces?
6: Ya sabe, mi Coqui.
3: ¿Cómo habrá pasado enfiestado el Día del Padre, no?
6: No, ¿cuál enfiestado? Estuve encerrado, me encerré.
5: ¿Pero
6: ¿Por qué nada más un día, Cocoro?
5: Por eso.
6: Cuando debe de ser diario.
5: Es significativo.
6: Idolatrar a tus padres.
5: Idolatrar.
6: Echarle así como Agustín, mira. ¿Qué sentimiento, Cocoro?
5: ¿Ya terminaste de juntar el árbol de las estampitas?
6: Ya, Coqui. Pero no era mío, es de mi hijo.
5: ¿El del Rodri?
6: Sí, claro. Ya, hasta ya tiene sus moneditas del mundial.
5: Oye, pero no te lo presta el Rodri para qué.
6: No, ¿qué? Papá,
5: ¿no te lo presta?
6: No, me hizo un álbum a mí personalizado, Cocoro.
5: Pero pirata.
3: Eso papi, déjalo para el próximo mundial, Martín.
6: Dentro de 4 años.
5: Dice que le hizo
6: ya su... va a ser un torote, mano.
5: Que le hizo su álbum pirata.
6: Ay. ¡Qué bonito!
3: Bueno,
6: lo bonito.
3: Vamos a arrancar. Ya me sentí en Veracruz ahora.
6: Mira, si te digo, le llega, le calas.
5: En Boca del Río.
3: La parroquia.
5: Ahí en Boca del Río, papi, que está bien bonito.
6: Le llegan esas canciones de su época.
5: Sí, ¿qué se te antoja?
3: Estar allí.
5: ¿Pero qué se antoja de pedir?
3: Tomando
5: de...
3: un café.
5: ¿Pero de cuál?
6: En el malecón.
5: ¿Así? ¿Cómo va?
6: Así.
5: O con lechitas, ¿sí?
3: Para nada. Estas versiones tan modernas nos ponen, nos sofocan.
6: No, hombre.
3: Pa, volvemos.
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3: ¿Por qué el inglés es la lengua universal? Existen varias razones que hacen del inglés un idioma mundial, prácticamente indispensable para la comunicación universal. Cuando termina la Segunda Guerra Mundial en el año de 1945, muchos países del continente europeo quedan devastados y, por ende, con graves crisis económicas, apareciendo Estados Unidos como referente mundial. Este país expandió su comercio a Europa para abastecer sus mercados vacíos y recuperar sus empresas. Por ello, las compañías europeas aprendieron el inglés para poder adentrarse en el mercado y generar oportunidades. También, a partir del siglo XX, la industria cinematográfica se desarrolló enormemente en Hollywood. Para los años 30, había llegado la edad de oro de Hollywood y las películas de esta ciudad, en inglés, estaban llegando a todas partes del mundo, provocando que muchas personas aprendieran este idioma para disfrutar del cine. La industria musical norteamericana logró algo parecido. Las canciones en inglés conquistaron el oído de la población mundial. Eran escuchadas en lugares concurridos como bares, restaurantes y muchos más, dando a conocer al mundo este idioma y haciéndolo importante para comprender el lenguaje del entretenimiento. El mundo se mueve en un idioma, y este es el inglés. La tercera parte de los libros en el mundo están escritos en este idioma, al igual que el 75% de las bibliografías sobre temas científicos, el 80% de los usuarios en internet interactúan en esta lengua. Por tratado internacional, el inglés es el idioma oficial de las comunicaciones aéreas y marítimas de las Naciones Unidas, la Unión Europea y de hasta el Comité Olímpico.

0: Martinillo, Martinillo, a ver, ya es jueves, se acerca el fin de semana, ¿qué planes tienes? ¿Vas a salir con tu familia?
1: Teníamos pensado salir de fin de semana a Taxco, manito, pero a los más pequeños les da náuseas y se marean en la carretera.
0: Ah, mi estimado Martinillo, para que eso no sea un problema, te voy a recomendar Denvia. Denvia es un jarabe que ayuda a prevenir náuseas, mareo y vómito de los más pequeños. Y lo mejor de todo es que además de ayudarte en esos viajes largos, también te puede ayudar en los viajes del día a día.
1: ¡Qué bueno que ya existe Denvia! ¡Lo voy a probar!
0: 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Ténganlo siempre a la mano para tener pequeños viajeros siempre tranquilos. Buen viaje con Denvia y seguimos con más por Joya 93.7, en donde siempre pasan cosas buenas. ¡Feliz jueves! ¡Sí! ¡Estamos muy contentos! ¡Regresamos!

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3: Mariano, muy buenos días. Vamos con la información. Tras el doblete sísmico, el gobierno de Venezuela reporta al menos 164 personas fallecidas y 971 heridas. El estado de La Guaira es el más afectado, donde decenas de edificios colapsaron. Por su parte, la presidenta Claudia Sheinbaum manifestó su solidaridad con Venezuela y anunció el envío inmediato de ayuda humanitaria. A petición formal del gobierno de Delcy Rodríguez, la Cancillería coordina el envío de rescatistas especializados en estructuras colapsadas y brigadas médicas para atender la emergencia. Y le recuerdo que la Embajada de México en Venezuela señaló que los connacionales que lo requieran pueden contactar a la representación a través del teléfono 58-412-25-24-675. Y vamos a otros temas. Un conductor embistió a la multitud que celebraba el triunfo de México en Los Cabos San Lucas. El saldo oficial es de 17 personas heridas. Y aquí en la Ciudad de México, el gobierno reportó saldo blanco tras los festejos por la victoria de México ante Chequia. Señaló que hubo una asistencia récord de 800.000 personas. Mariano, regresamos contigo.
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9: Siete de la mañana con 28 minutos. 7:28.

0: Son las 7:32. 7:32.
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1: Muy buenos días, familia Joya. Estamos listos una vez más para acompañarlos durante este jueves, jueves del fútbol, jueves de alegría, de felicidad. Bienvenidos.
2: Buenos días,
1: buenos días. Buenos días a todos. Qué bonito poder estar una vez más esta mañana y muy agradecidos de poder estar, obviamente, en sus oídos, en sus corazones, en sus casas, en sus autos, en sus trabajos. Un simple gracias podría estar añadiéndote años de vida. Harvard tiene datos para probarlo. En marianosorio.com puedes encontrar: ser agradecido te hace vivir más.
3: Sí.
1: Harvard lo comprobó. Los datos publicados con base en 49,275 mujeres del estudio de salud entre las enfermeras de Harvard reveló que las personas con los niveles más altos de gratitud tenían un riesgo 9% menor de morir en los 4 años siguientes, en comparación con quienes menos la practicaban. Ese porcentaje incluye protección contra enfermedades cardiovasculares y se mantuvo independientemente de la salud física, el dinero o la situación mental de cada persona. La gratitud funcionó como un escudo por sí sola.
3: ¡Qué padre!
1: Lo notable de la gratitud es que casi cualquiera puede practicarla. Pero hasta eso te da codo, Cocoro.
2: Oye, cuando dices escudo, es como el jabón, papu.
1: Más o menos.
3: No, te protege, Cocoro.
2: ¿Por eso?
3: Como en la época de los caballeros.
2: ¿Cuáles caballeros?
3: Aquellos de la Zodíaco? Mesa redonda.
1: Aquellos, sí.
2: Yo pensé que los caballeros del Zodíaco.
3: Del Zodíaco también, Cocoro.
2: Ah, vaya,
3: utilizaban su escudo.
2: Wow.
3: Y esto es de Harvard.
1: Ser agradecido te hace vivir más.
2: Gracias, gracias, gracias.
1: Harvard lo comprobó. Encuentra esa nota en marianosorio.com y compártela.
2: marianosorio.com, qué paginón.
1: Y de verdad, desde el fondo del alma, más allá de esto, sí, gracias por acompañarnos hoy nuevamente y por acompañarnos durante esta mañana de jueves tan alegre, tan especial para todos, tan feliz.
3: Exactamente, amigo.
1: Infeliz.
3: Mamá, no tenemos que comer. Deja de molestar y agarra al loro y lo fríes. No hay aceite. Entonces cocínalo. No hay agua. Ásalo. No hay gas. Pues entonces electrocútalo. No hay luz. Y el loro grita: ¡Viva mi presidente de mi país!
1: Le cambió porque su chiste decía: ¡Viva la 4T!
3: ¡No! Pero... No.
1: Sí, sí, sí,
3: no,
1: sí. Sabemos.
3: Después no me los
1: ¿De
3: quito.
1: ¿De qué pie cojeas?
3: No, bárbaro.
2: ¿Por qué le cambiaste, chiquitín?
3: No, Coqui. Mira, es más, aquí te lo enseño, manito. Mira.
1: Yo no sé, Chucho.
3: Ahí está.
1: Chucho ya
3: ahora
1: se está
3: yendo. ¡Ahora, Chucho!
1: ¿Qué te está diciendo? ¿Que disfrutes lo botado? Yo no sé. Allá arréglense ustedes dos.
4: Mariano, corra, Cocoro.
1: ¿Te vas?
2: ¿Esa niña quién es?
1: Te vas, Cocoro.
2: ¿Quién es?
1: Lo pide la infancia.
2: Es la misma grabación de hace 15 días, papi.
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0: la Ruta Joya también está lista en este momento con mi compañero Cristian para que nos acompañen, para que lleguen y formen parte de las promociones de Joya 93.7. Hola, Cris, buenos días. ¿Por dónde andan?
1: Mariano Cócoro Martinillo, muy buenos días, amigos. La Ruta Joya ya está ubicada en calle Quetzal, esquina con Avenida del Peñón, Colonia Zaraperos. Como referencia, amigos, nos encontramos a un costado del Hospital General Chimalhuacán en el Estado de México. Estamos regalando el distintivo y pegando la calcomanía Joya 93.7 en tu auto para que seas parte de la familia Joya. Solo acércate a la Avenida del Peñón, esquina con calle Quetzal y Colonia Los Zaraperos en Chimalhuacán, Estado de México. Mariano, muchísimas gracias. Aquí los vamos a estar esperando hasta las 8 de la mañana.
0: Muchas gracias, Cris, que tengan una excelente mañana y gracias a todo el público de Joya por acompañarnos hoy y siempre. Un fuerte abrazo, volvemos.
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21: Buenos días. Ha llegado el momento de un enfrentamiento cruel y despiadado.
22: ¡Venga con las reflexiones!
21: La vida es frágil y lo único seguro es el ahora.
23: Ándale.
21: No guardes amor. No vivas a medias. No te aferres al orgullo. Ama hoy. Perdona hoy. Abraza hoy. M.O.
0: ¡Casa, me estremeciste!
1: ¡Vas, Martín, mátala!
0: La puntualidad es cortesía, educación y respeto. Las reglas de oro. Si estás 5 minutos antes, estás a tiempo. Si estás a tiempo, ya estás tarde. Si estás tarde, ya no estás. La puntualidad significa orden, disciplina, respeto, responsabilidad y actitud positiva. MC.
22: ¡Frente a frente!
0: ¡Ay, papá!
1: Sí se la aventó. Sí se la aventó. Sí se ve que el Rodri ya le está mandando material nuevo, ¿eh?
21: Se ve que está pidiendo refuerzos. No te preocupes.
1: Sí, ya se ve, papi. Adelante, Mariano.
21: Cuida a quienes te aman de verdad. Valora su tiempo, su presencia, su forma de cuidarte. No los des por hecho. No los creas eternos, Martín.
2: Voy a llorar.
21: Son un regalo de Dios.
2: Me está haciendo llorar. A mí también.
21: Abrázalos más, agradece más. Ama sin esperar a mañana. Hazlo hoy. Porque la vida no avisa.
0: ¡Qué bárbaro!
21: M.O.
22: ¡Ay, ay, ay! ¡Frente a frente!
0: ¡Hasta se me erizaron los vellos del brazo!
1: A ver, papi, ¿crees que la puedas superar esta?
0: Así de simple, Cocoro.
1: A ver, échale.
0: A ver, la vida se trata de superación personal, no de impresionar a los demás. Eres tú contra ti, no contra ellos. M.C.
21: Parece receta de la tía Cositas. ¿Qué? En el Canal 5. ¿Qué?
1: Pero muy cortito, papi.
0: Pero conciso, Cocoro.
1: Métete otro, así como que más este...
21: Pues
1: más
21: eso esto. Será en otra ocasión.
0: Sí, no.
21: Estamos... Mejor
0: vamos a dormir a la gente, hermano.
1: Padre mío. Padre mío. Padre mío.
21: Me voy de la casa.
1: Me voy de la casa, padre mío.
22: No me hagas llorar.
21: Con unas extranjeras que conocí en el Mundial de México.
1: Padre mío, gracias.
0: Mientras me mantengan.
1: Me voy, padre mío.
21: Hablo poquito de español.
1: Me voy, me voy, me voy.
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1: Estás escuchando Joya 93.7. ¡Buenos días, familia Joya! ¡Muy bonito día! Más energía positiva para ti por Joya 93.7.
2: Buenos días, papus de la radio, buenos días.
1: ¿Cómo amaneció, mi cómodo?
2: Bien, papi, con ángel, todo. ¿No se fue el ángel? Claro, a festejar como debe de ser. Felipe con tenis.
3: Oye, pues van a haber buenos partidos el día de hoy, ¿eh? Hoy jueves, Curazao, Costa de Marfil, uh-huh. Ecuador, Alemania.
2: Ándale.
3: Túnez, Países Bajos, Japón, Suecia, Turquía, Estados Unidos y Paraguay, Australia.
1: Todos esos hoy.
3: Todos esos partidos hoy.
2: ¿Y cómo los ves, Martín?
3: Hijo.
2: ¿Cómo ves el de Ecuador? ¿Tiene posibilidad?
3: Mejor ya no. En verdad, de su mismo grupo ha perdido, ha empatado, pero no ha demostrado Ecuador que está en una Copa del Mundo. Caray, que y ahora le toca a Alemania.
2: Pero es un grupo difícil.
1: También puede haber sorpresas.
2: Claro, ¿sí? No lo sabemos.
3: Pues sí, pero ¿tú si crees que los alemanes?
1: A ver, si se ponen 11 porteros, ¿qué van a hacer?
3: No, pues no. No, así no se puede. No.
1: Te deberías ir de entrenadorcillo.
3: No, manito. Gracias.
2: Así de fuerzas básicas, mi Martín.
3: No, Coqui. Estoy muy bien así.
1: O al equipo grande.
3: No, pero sí deberíamos ir a un partido del Mundial ya en la cancha del Ciudad de México, manito, a ver cómo se ponen las cosas ahí. Pero estarlo viviendo ahí adentro, ¿no?
2: Señor Martín.
1: Eso fue ayer, Martín. O sea, estás tú...
3: Dije que nos invitaras en término futuro.
1: Vives en el ayer, Martín.
3: Pues ayer, pues bueno. Ayer fue miércoles, manito.
1: ¿Estás grabado, mijo?
3: Hoy. Uno aquí bueno, que se esmera llegar tempranito.
1: Esto es Joya 93.7. Desde la capital mexicana, buenos días. Soy Mariano Osorio. Mariano y los corruptos estarán con ustedes al regresar.
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riesgo, pero en serio. Somos mucho más que 11. ¡Vamos, muchachos!

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1: La Ruta Joya, cerca de ti, ya estamos en este momento listos. Adelante, Miguel, ¿por dónde andas?
2: Hola, Mariano, ¿qué tal? Excelente día. Pues nosotros ya nos encontramos en una nueva ubicación. Nos encontramos en Avenida de las Torres y Yacatli. Esto es en la colonia Vidrieros, en el municipio de Chimalhuacán. Como referencia, en costado del mercado 12 de octubre. Aquí vamos a regalar los distintivos de joya, además de pegar calcomanías para que ustedes puedan participar con nosotros. Pero eso no es todo, porque a las primeras personas que lleguen aquí con su calcomanía bien puesta de joya 93.7, se van a llevar el paraguas, que está padrísimo, está increíble, de joya 93.7. Así que vengan por el suyo a Avenida de las Torres y acá, en la colonia Vidrieros, en el municipio de Chimalhuacán, y como referencia, a un costado del mercado 12 de octubre. Aquí los vamos a esperar hasta las 9:30 de la mañana. Muchas gracias, amigo.
1: Qué bonito escucharlo. Estamos esperándolos con los brazos abiertos por la Ruta Joya. Recuerda, si te preguntan qué estación de radio escuchas, di la verdad, di que escuchas Joya 93.7.
3: ¡Sí!
1: Estás escuchando Joya 93.7. Deja de bailar así, Martín. Qué desagradable. Se siente como si estuviera grabando un video especializado para YouTube.
4: Sí, papi, ya vas, mira, a meterte el ejercicio.
5: Mira, chiquín, el cuerpazo que tengo. Ay,
1: bájate la playera. Qué desagradable. Buenos días a todos. Feliz jueves. ¿Cómo va su jueves?
4: Y papu, listos.
1: Mucho fútbol también hay para quienes aman el fútbol, pero para los que no aman el fútbol.
4: Listos para ir a Futlán al rato para ver los partidos, papu.
1: Pero ¿cómo vas, Cocoro?
4: Ya estoy, papi, ya estoy puesto.
1: ¿Sabes qué? Bríncale, Cocoro.
5: ¡Nos vemos en Futlán!
1: Así es, Futlán de Banco Plata. Entrada libre para que puedan ver los partidos en pantallas gigantes y que disfruten todo lo que todavía nos queda de esta fiebre futbolera del verano.
5: Uy, todavía le falta.
1: Y bueno, sigan aquí conmigo a través de Joya 93.7. Estaré con ustedes acompañándolos durante esta jornada de jueves. Muy feliz para que podamos seguir construyendo en positivo. Gracias, muchas gracias por su atención. Se despide con ustedes Martinillo.
5: Doctor, doctorcito, ayúdeme con el problema de mi esposa. ¿Qué le pasa? Es que se cree cable.
4: ¿Cómo que cable?
5: ¿Se cree cable? ¿Y usted qué ha hecho? Pues seguirle la corriente, doctor.
1: Regresamos.
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3: Las vidas de las personas cambian únicamente cuando se eleva la positividad. Si tu corazón se mueve positivamente, te mueves hacia el crecimiento, construyendo una mejor calidad de vida, como lo demuestran diversas investigaciones científicas. El ser positivos nos ayuda a crecer psicológica, mental, social y físicamente. Soy Mariano Osorio. Piensa positivo.

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0: Vámonos de inmediato porque la Ruta Joya ya llegó y nos dará muchísimo gusto recibirlos, saludarlos, darles un abrazo, darles la bienvenida. Adelante, Cristian, ¿cómo estás? Buenos días, ¿en dónde te encuentras?
1: ¿Qué tal, Mariano? Seguimos circulando por el municipio de Chimalhuacán, Estado de México. Ahora estamos en Avenida de las Torres, esquina con calle Yacatli, Colonia Vidrieros. Nos encontramos a un costado del mercado 12 de octubre. Vamos a estar regalando el distintivo y colocando la calcomanía Joya 93.7 en tu auto, ya que te va a servir para futuras promociones, dinámicas y muchas sorpresas. Estamos ubicados a un costado del mercado 12 de octubre en Avenida de las Torres, esquina con Yacatli, Colonia Vidrieros, en el municipio de Chimalhuacán, Estado de México. Mariano, muchísimas gracias. Amigos, aquí vamos a estar hasta las 9:30 de la mañana.
0: Muchísimas gracias, Cris. Gracias a todo el público de Joya, esta gran familia, la familia Joya 93.7. Soy Mariano Osorio. Regresamos.

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4: Mariano, vamos con la información. Banamex diferirá el pago de anualidad de 14 tarjetas de crédito en mensualidades sin aumentar el costo total. El cobro mensual se activará automáticamente a partir del 30 de julio o en el mes de aniversario del contrato de cada cliente. La Comisión de Prerrogativas y Partidos Políticos del INE aprobó en primera instancia las solicitudes de registro como Partido Político Nacional de 4 organizaciones ciudadanas, Construyendo Sociedades de Paz, México Tiene Vida, Personas Sumando en 2025 y Que Siga la Democracia. En el mundo, desde Nueva York, el mandatario depuesto de Venezuela, Nicolás Maduro, emitió un mensaje tras los terremotos que sacudieron al país sudamericano, pidiendo a la población máxima unión, máxima solidaridad y máxima acción. El secretario de Estado de Estados Unidos, Marco Rubio, señaló que tras platicar con la presidenta encargada de Venezuela, Delcy Rodríguez, ya se despliegan equipos de búsqueda y rescate de Virginia y Los Ángeles. Mariano, regresamos contigo.
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16: Son las 8:57. 8:57.
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2: 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Las 9 de la mañana con un minuto. 9-1.
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1: Estás escuchando Joya 93.7 desde la capital mexicana. Bienvenidas, señoras y señores. Aquí está Martinillo de México.
2: Amigo querido, muy bonito jueves a todo nuestro gran auditorio. Comentarles que la ruta Joya 93.7 número 2 ya se encuentra ubicada en Avenida Bosques de los Continentes y Bosques de Argentina, Colonia Bosques de Aragón, municipio de Ciudad Nezahualcóyotl, donde vamos a hacer la operación Calcomanía, a regalar distintivos en Avenida Bosques de los Continentes y Bosques de Argentina, Colonia Bosques de Aragón, municipio de Ciudad Nezahualcóyotl. Muchas gracias, amigo.
1: Muchísimas gracias, Martinillo, que tengas un día increíble, pásatela súper bien y por favor sigue con nosotros. A través de la radio inteligente, soy Mariano Osorio, piensa positivo.

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Cuida a quienes te aman de verdad. Valora su tiempo, su presencia, su forma de cuidarte. No los des por hecho. No los creas eternos. Son un regalo de Dios en tu camino. Abrázalos más, agradece más, ama sin esperar mañana. Hazlo hoy, porque la vida no avisa. Soy Mariano Osorio. Piensa positivo.

0: Son las 9:37. Es la hora joya. 9:37.
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En el Talmud, la escritura judía, se narra una divertida historia. Cierta vez el emperador Adriano le preguntó al rabino Josué: dime, ¿dónde está el Dios del que tanto hablas? Si como dices es un hecho que existe, estoy seguro que no tendrás ningún inconveniente en mostrármelo. Así que anda, llévame a donde está tu Dios, que quiero verlo. Imposible, contestó el rabino. ¿Cómo entonces puedo creer en Dios si no lo veo?, insistió el emperador. El rabino lo condujo fuera. Era un día muy caliente de verano. Y le dijo: mira al sol. No puedo, replicó el emperador. Anda, voltea, mira al sol. De verdad que no puedo. Lastimaría mi vista. Si no puedes siquiera mirar el sol, le reprendió el rabino, que no es sino un simple súbdito de Dios. ¿Te crees entonces capaz, acaso, de mirar al propio Señor? Olvídalo. No está dentro de tu alcance. Porque Dios está en los pequeños y en los grandes detalles, en las inflexiones de tu voz, en el aire que respiras, en el brillo de tus ojos, en el amor de tus hijos, el respeto de tu gente, en el trabajo que hoy tienes, en la escuela a la que vas a prepararte, en los maestros que te orientan, en los coches que van por la calle y hacen posible transportar las mercancías y los alimentos. Dios está en cada uno de los detalles, en la salud y en la enfermedad. Pero sobre todo, Dios está en el amor. Y está permanentemente, todos los días y todos los segundos, de todos los días, de la existencia del universo.

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Nueve de la mañana con 41 minutos. 9:41.

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3: Mariano, vamos con la información. La Comisión Reguladora de Telecomunicaciones da prórroga y anuncia nuevas fechas límite para registrar líneas celulares de prepago. El trámite se realizará de agosto a diciembre a través del portal oficial registratulinea.crt.gov.mx. El orden y la fecha límite dependen estrictamente del último dígito del número celular. En el arranque de la mañanera, la presidenta Claudia Sheinbaum felicitó al Tri por su triunfo ante Chequia. Cada 25 de junio es el Día Mundial del Vitiligo. En ese marco, la Secretaría de Salud Pública de la Ciudad de México hace un llamado a la empatía y la inclusión y advierte que esta enfermedad, que provoca pérdida de pigmentación en distintas zonas de la piel, afecta a más de 1 millón de personas en nuestro país. Y si usted está fuera de Venezuela o perdió total contacto con sus familiares tras los terremotos, la Federación Internacional de la Cruz Roja activó un plan de apoyo para restablecer la comunicación desde el extranjero. En nuestro país, la Cruz Roja Mexicana puso a disposición la línea telefónica 5645-853274. Mariano, regresamos contigo.
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5: 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Presenta.
6: ¿Cómo estás, Mariano? Amigas, amigos de Joya, qué gusto saludarlos. Aquí vamos todavía con este frenesí del triunfo histórico de la selección mexicana. Y sí es histórico porque nunca se habían ganado 3 juegos en una fase de grupos. Sacaste los 9 puntos de 9, le ganaste 3-0 a la selección de Chequia. Y con esto estás esperando rival para los 16avos de final en el mismo escenario, en el Estadio Azteca, que ayer vibró con las 80,000 gargantas, cantando el cielito lindo, el rey, pero sobre todo apoyando al equipo mexicano. Además de todo lo que ha sucedido en el Ángel de la Independencia, en el Zócalo, en Coyoacán, en cualquier parte del Valle de México, y tú ves los festejos en la Minerva, y ves los festejos en la Macroplaza, y en Nueva York, y en Los Ángeles, y en Miami, y en Houston, y en Dallas, y caramba, en cualquier rincón, Acapulco, de nuestro país, hay una euforia absoluta por este equipo que nos hace soñar y nos hace decir, Mariano, y si sí.
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1: Mi querido manito, qué gustazo saludarles nuevamente desde la ruta Joya 93.7, que se encuentra ubicada en Avenida Bosques de los Continentes y Bosques de Argentina, Colonia Bosques de Aragón, municipio de Ciudad Neza. Aquí es donde vamos a obsequiar estos preciosos y prácticos paraguas de Joya a mujeres que tengan sus distintivos de Joya 93.7. Pero también vamos a pegar calcomanías, vamos a regalar distintivos. Avenida Bosques de los Continentes y Bosques de Argentina, Colonia Bosques de Aragón, municipio de Ciudad Neza. ¡Gracias, amigo!
0: Gracias, Martín, que tengas un día extraordinario. Te mando un fuerte abrazo y regresamos con más a través de la radio inteligente.
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0: 10 de la mañana con 2 minutos. Las 10:02.

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2: 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Alguien a quien conoces. Capítulo número 50. Olivia está en casa de Becky. Necesita conseguir más información. Tenemos que hablar, empieza a decir Olivia. Becky se le queda mirando y espera. Necesito saber si me has contado todo. ¿A qué te refieres? Me has dado a entender que Paul tenía una aventura con Amanda. ¿Lo viste en el coche? Becky asiente. Eso es cierto, lo juro. ¿Sabes o viste alguna otra cosa que no me hayas contado? ¿Le dijiste algo más a la policía? Tengo que saberlo. Becky inspira hondo y exhala. Mira, Olivia, somos amigas desde hace mucho tiempo. Siempre he sido honesta contigo. Eso fue todo lo que vi. Solo esa noche, los dos en el coche discutiendo. Supuse que tenían una aventura, porque no veía otro modo para que estuvieran allí a esas horas. Y ya sabes lo seductora que era ella. Tal vez me equivoqué. No sé nada más. Y eso fue lo único que le dije a los inspectores. Olivia suelta el aire con fuerza, se cubre los ojos con las manos y siente que está a punto de llorar. Asiente con la cabeza. ¿Quieres un café? Pregunta Becky. Olivia solloza, levanta la vista y vuelve a asentir, de repente sin poder hablar. Se alegra mucho de que no vayan a ser enemigas. Mientras Becky prepara el café, Olivia se limpia los ojos con la mano y pregunta: ¿Has sabido algo más de la investigación? ¿Tienes idea de lo que está pasando? No quiere preguntar directamente acerca de Larry. Espera a ver qué quiere confiarle Becky. Becky termina con la cafetera eléctrica. Se vuelve y se apoya en la mesa. Niega con la cabeza. No, no sé nada. No dicen gran cosa, ¿verdad? Tampoco ha salido nada en las noticias. Espero que lo descubran pronto, Becky, y que todo acabe de una vez. Becky sirve el café, lleva las tazas a la mesa y se sienta. Olivia, no estoy tratando de convencer a los inspectores de que pasaba algo entre Paul y Amanda. Les dije lo que vi. A ellos les corresponde averiguar la verdad. No tengo intención de arruinarte la vida para proteger la mía. Sería incapaz de algo así. Olivia mira agradecida. ¿Por qué estás tan preocupada por Paul? Pregunta Becky. Olivia se sonroja ligeramente y dice: Los dos inspectores vinieron a vernos esta mañana. ¿En serio? Olivia asiente. Querían saber si Paul tenía una coartada. Becky la mira fijamente. ¿Y la tiene? No, la verdad es que no. Fue a visitar a una tía que ya es una anciana, y no hay manera de que ella se acuerde y pueda responder por él. Tiene demencia. No menciona que aquel viernes por la noche el celular de Paul estaba apagado. Parece que estamos en el mismo barco, dice Becky. Larry tampoco tiene una coartada muy buena. Olivia se le queda mirando, a la espera de más información. Ese fin de semana estuvo en una conferencia en el complejo Deerfields. ¿Sabes dónde queda? Olivia asiente con la cabeza. Pero el viernes subió a su habitación, trabajó un poco y después se quedó dormido y se perdió la mayor parte de la recepción. Así que tampoco cuenta con nadie que pueda responder por él. Robert Pierce va y viene inquieto por la casa mientras cae la noche. Piensa en Larry Harris, la casa de al lado. ¿Echa de menos a Amanda como lo hace él? Robert siente un odio helado y sólido por Larry Harris. Le gustaría saber qué sintió al descubrir que su esposa se había acostado con el vecino. Robert conoce la sensación. Se pregunta qué sentirá Larry ahora, con la policía metiéndose en su vida, haciendo preguntas. Robert también conoce esa sensación. Piensa, además, en el otro hombre con el que se veía Amanda. ¿Ya lo habrá descubierto la policía? Y piensa en el chico que se metió en su casa. Le preocupa que Carmine termine denunciándolo a la policía. En la casa de al lado, Becky sintoniza las noticias por televisión mientras prepara la cena en la cocina. Oye el nombre de Amanda Pierce y se da cuenta de que se le tensan los hombros. Tiene el cuerpo tan contraído que duele. Inspira hondo y afloja conscientemente los hombros. ¿Así no se puede seguir? Baja el volumen de la tele. En los últimos días ha cambiado. Piensa en ella misma hace una semana, en lo tonta que fue con sus fantasías sobre el vecino de al lado. Se le ha quitado la tontería. Amanda está muerta, brutalmente asesinada. Y por lo que ella sabe, los dos sospechosos más probables son Robert Pierce y su marido, Larry. El enamoramiento que sentía por Robert Pierce se ha evaporado desde el momento en que él empezó a tratarla con frialdad y que ella cayó en la cuenta de que tal vez la utilizó. Robert pudo haberse acostado con ella solo para vengarse de Larry. ¿Estaba enterado? ¿Y en ese caso, cómo? ¿Se lo había dicho Amanda? ¿Lo había provocado con ello? ¿O la había seguido y la había visto con Larry? ¿Alguna vez Robert se sintió siquiera atraído por ella? Ahora cuando piensa en Robert, no piensa en el modo sexy en el que le sonreía por encima de la cerca o en cómo la trataba en la cama. En cambio recuerda cómo le habló la última vez por encima de la cerca. La naturalidad con que afirmó que no había sospechado que Amanda tenía una aventura. Pero mentía, y ambos lo saben. Estaba al tanto de que Amanda tenía una aventura. Y Becky piensa que el muy canalla sabía exactamente con quién. Solo quería asegurarse de que ella no se lo dijera a la policía. Tal vez debería hacerlo. Becky tiene demasiado que perder si arrastran a su marido por el sistema de justicia penal. Tiene que pensar en sus hijos. No puede dejar que este asunto los arruine a todos. Hasta aquí, Alguien a quien conoces, de Shari Lapine, publicado por Penguin Random House. No te pierdas el siguiente capítulo de esta serie, aquí, en la Radio Inteligente. Soy Mariano Osorio. Por tu atención y compañía, gracias. Hasta entonces.
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4: Son las 10:39. 10:39.

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0: Gracias por seguir escuchando Hoy con Mariano por Joya 93.7. Tiempo de enlazarnos con Miguel a la Ruta Joya. Adelante, Miguel, buen día.
1: Hola, Mariano, qué gusto saludarte nuevamente. Pues para informarte a ti y a todo el auditorio que la Ruta Joya 93.7 ya se encuentra en una nueva ubicación y nos encontramos en carretera Texcoco, México, en el municipio de Chicoloapan, como referencia a un costado del Walmart Puerta Texcoco. Aquí vamos a regalar los distintivos de Joya, además de pegar calcomanías para que ustedes puedan participar con nosotros en todas las dinámicas que tenemos en la Ruta Joya. Pero tenemos sorpresas porque a vecinos de Chicoloapan les vamos a dar el padrísimo paraguas de Joya que está increíble. Así que vengan con nosotros a carretera Texcoco, México, en el municipio de Chicoloapan, como referencia a un costado de Walmart Puerta Texcoco. Aquí los esperamos para pegar calcomanías hasta las 12 del mediodía. Muchas gracias, Mariano.
0: Muchísimas gracias, Miguelón. Buenos días a todos. Gracias, amigas y amigos de Joya 93.7. Soy Mariano Osorio. Me encanta estar con ustedes. Volvemos.
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Ahora son las 11:10, exactamente las 11:10.

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0: Ahora son las 11:41. Seguimos contigo.
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0: Muchas gracias por haberme acompañado en este Frente a Frente y en este programa, pues que de verdad disfruté muchísimo contigo. Gracias, gracias, que tengas un extraordinario día, y los dejo ahora con mi amiga Chayo Busquets en Chayo Contigo.
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5: Muy buenas tardes a todos. ¿Cómo están? Me imagino que pues una gran parte de este país, de esta Ciudad de México, pues encantados de la vida con el resultado de México de ayer. Y bueno, como ya lo fueron descubriendo en este proceso, pues yo sí soy futbolera. No soy futbolera de las que me echo todos los partidos de fútbol, pero en estos eventos la verdad es que el fútbol sí se me da. Y bueno, pues encantada como muchos de ustedes en este día, contenta como muchos, y la verdad es que en ese contexto de este juego de fútbol de ayer, en el que bueno, pues ya juntamos lo que necesitábamos juntar, no les voy a hablar de nada porque pues no sé de eso, pero sí pensé muy seriamente en tener un invitado hoy que nos puede platicar de qué pasa con nuestro cerebro y qué pasa con todo lo que nos da cuando las emociones se ponen a tope. Y es un hombre al que ustedes quieren mucho, y es un regalazo de la vida tenerlo, y pues era un regalo también para ustedes. Y cuando me dijo qué fecha era la que podía, en la que podía venir, dije, no, bueno, no va a estar ni mandado a hacer que aceptara mi queridísimo Eduardo Calixto. ¿Cómo estás?
6: Feliz, muy feliz, muy buenas tardes, qué bonito la manera como te refieres a mí, y verdaderamente yo disfruto tanto venir aquí a Joya 93.7 y de verdad poder platicar contigo y con todos nuestros amigos.
5: Tú sabes que eres un consentidazo de este programa.
6: Gracias.
5: Y bueno, la verdad es que cuando siempre que te tengo que presentar, mi querido Eduardo, siempre tengo una duda y nunca te lo he preguntado porque nunca he querido perder el tiempo aquí en el programa, pero ¿te dicen Lalo o te dicen sí. Eduardo? ¿Sí te dicen Lalo?
6: Sí, me dicen Lalo.
5: Ah, sí, mira.
6: La familia.
5: Ah, pues vámonos con música y nosotros regresamos.

0: Bien, pues estamos aquí de regreso con nuestro querido Eduardo Calixto. Y bueno, yo les había dado probaditas de esto de la efervescencia colectiva y emocional, pero a ver, tenemos al expertazo. ¿Qué le pasa a nuestro cerebro en eventos de estas magnitudes?
1: 86 mil millones de neuronas tiene nuestro cerebro. Depende mucho de la conducta que hacemos, de los neurotransmisores, que son las sustancias que se liberan entre una y otra neurona para determinar la emoción que yo otorgo y que ejerzo. Vamos a hablar de algunos determinismos, pocos que existen en ciencia y más en el cerebro, pero que realmente son de esta manera. Un determinismo es, así funciona. Entre más inteligentes somos, controlamos mejor una emoción.
0: Okay.
1: Viceversa, entre más emocionados estamos, las emociones controlan a la inteligencia, al grado que la van quitando. Entonces, entre más felices somos, entre más gritamos, menos congruentes, menos objetivos y vamos perdiendo los límites. Este es el primer punto que debemos de analizar en cualquier persona, en cualquier evento y circunstancia. Por más emoción que tú tengas, tengo que decirte dos cosas. Uno, la memoria se va a consolidar más rápido. Por eso, emocionados, el proceso memorístico no se te olvida y aunque después lo vas transformando, nadie es malo en su propia película. ¿Esto qué quiere decir? Por más que tú analices un punto, un problema, te dicen, oye, pero yo vi que hiciste esto. Pues de eso no me acuerdo, pero de lo que sí me acuerdo. Y mira, hasta la emoción le sale. Y dices, oye, pero a ver, no, ya, al grado que la van quitando. Entonces, entre más felices somos, entre más gritamos, menos congruentes, menos objetivos y vamos perdiendo los límites. Este es el primer punto que debemos de analizar en cualquier persona, en cualquier evento y circunstancia. Por más emoción que tú tengas, tengo que decirte dos cosas. Uno, la memoria se va a consolidar más rápido. Por eso, emocionados, el proceso memorístico no se te olvida y aunque después lo vas transformando, nadie es malo en su propia película. ¿Esto qué quiere decir? Por más que tú analices un punto, un problema, te dicen, oye, pero yo vi que hiciste esto. Pues de eso no me acuerdo, pero de lo que sí me acuerdo. Y mira, hasta la emoción le sale. Y dices, oye, pero a ver, no, faltó esto, aquello. La emoción consolida más rápido la memoria. Si uno se da cuenta, con emociones te vas a acordar cuenta del primer gol, el primer beso, el primer viaje, las primeras circunstancias, incluso lo negativo, que también puede ser muy fuerte, como una discusión, una separación o la muerte de alguien en nuestra vida. Los primeros elementos no se olvidan. La emoción es una característica muy importante del cerebro humano.
0: Okay.
1: Entonces, son importantes las emociones. Lo importante también es, hay que saber que son transitorias. Cuando uno le dice a alguien, no, a ver, fíjate que yo estoy enojado con mi hermano desde hace un año. Yo le digo, a ver, no, estás enojado, pero lo que tú tienes es un aprendizaje con respecto a ese evento. No puedes seguir enojado porque si estuvieras enojado en esa percepción, tendrías un problema muy serio. No es buena salud mental. ¿Qué? Que guardes una emoción por tanto tiempo y que la sientas en la misma magnitud. Eso no es posible. El cerebro la tiene que autolimitar. Por eso una felicidad enorme, al minuto 25 prácticamente se atenúa en un adecuado margen de nivel emocional. Aquí te lo voy a decir, cuando uno lo comparte, entonces uno se va contagiando y entonces uno empieza a actuar en función de lo que está alrededor de nosotros. Okay. Nadie puede llorar por arriba de 15 minutos. Aquel que sigue llorando por arriba de 20 minutos, dices, estás actuando. Esas lágrimas no son sinceras, es una actuación. Nadie se puede enojar por arriba del minuto 35. Minuto 36 es que ese aprendizaje a mí me funciona y el tono de voz y la manera como te estoy diciendo las cosas.
0: Okay.
1: Entonces me haces que ponga yo más atención. El cerebro tiene que autolimitar todas las emociones. Pero aquí viene el punto. ¿Con quién?

0: Si yo estoy viendo en casa solo el partido de fútbol, ¿no? Entonces al minuto 20, 30 ya estoy más tranquilo. Pero si comparto esto con amigos, no, bueno, dos horas seguimos hablando del mismo evento. Si yo salgo a la calle y estoy gritando y quiere volar, en ese momento decimos, bueno, ¿por qué duró tanto ese momento? Dos cosas influyen en este punto. Uno es la capacidad de compartir una emoción y de retroalimentación con cada estímulo que viene sumándose. Y el otro es la necesidad que tenemos y el grado de dolor que yo traigo previo para generar esto. Y te lo explico de esta manera. Hay gente que llora en un estado de felicidad, volteas y dices, pero es el momento más feliz porque estás llorando. Y te lo dicen, estoy llorando de felicidad. En el campo de las neurociencias, entre más se ha sufrido por llegar a un punto que nos genera éxtasis, el cerebro está recordando lo negativo, el esfuerzo de todo lo que tuvo que haber pasado para llegar ahí.
1: Regresamos con más de esto. Va a estar

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9: Exactamente. Estamos de regreso aquí con más de Chayo Contigo. No saben qué enriquecedor es tener a Eduardo Calixto aquí. Y bueno, lo que pasa en los cortes, en la música, en fin. Eduardo, hay tantos fenómenos que pasan en un evento de estos que me llevan a tener muchas preguntas que espero las podamos ir abordando a lo largo del programa. Fenómenos que se dan. Por ejemplo, estas cantos, porras, que se dan en los eventos masivos, en la gente tanto que se ha unido en los diferentes puntos como en los estadios, y que pues, evidentemente no hay manera de ponerlos de acuerdo. Y sin embargo, se dan, ¿no? Cantar sí. El cielito lindo, las olas, en fin. ¿Qué pasa con los cerebros? ¿Nos mimetizamos o qué?
10: La emoción del canto del himno nacional.
9: Ajá.
10: La presencia de sentirnos parte de un mismo equipo, vistiéndonos del mismo color.
9: Sí.
10: Y pensar que parte de nuestro orgullo está atrás de quien nos representa en esos 11 jugadores que están en la cancha. Sí tengo que decir abiertamente que hay quienes dicen, a mí no me representa un jugador.
9: Exacto.
10: ¿Sí? Sí. Que no, lo único que hace y ha venido haciendo es pegarle al balón desde hace mucho tiempo y su educación. Espérame. Sí. Solamente quiero decirle que hay muchos símbolos atrás de esto.
9: Sí.
10: Y que somos parte, con nuestro cerebro, de una especie que independientemente en dónde hayamos nacido, tenemos la particularidad de sentir pertenencia. Y esta es una parte muy importante.
9: Ok.
10: Hoy, en este evento maravilloso que estamos viviendo, que es histórico, que yo lo vería de esta parte. Nos pueden pasar 5 cosas en un día, y si 4 son maravillosas y hay una negativa, nos enganchamos con la negativa.
9: ¿Eso le pasa al cerebro?
10: A todos, sin excepción.
9: Okay.
10: Déjame decirte. No, pero es que mira, me pasó esto. Y aunque todos estemos contentos, nos enganchamos porque decimos, claro, es que entre más sensación de convivencia, de apego tengamos con alguien, compartimos su tristeza.
9: Ya.
10: Cuando algo es negativo y hay algo pequeñito, lo que es pequeñito se vuelve más grande. El cerebro va sumando lo negativo y por momentos dices, bueno, ¿qué pasó? Eso es lo que nos pasa constantemente. El día de hoy tenemos la particularidad de vestirnos igual, de sentirnos parte de una felicidad, que eso es lo que cambia el estado neuroquímico del cerebro. Hoy tenemos disminución de cortisol, lo digo abiertamente, varios estudios en diferentes momentos históricos nos muestran que cuando tenemos cortisol somos más críticos.
9: Okay.
10: El enojón, déjeme decirle, hay algunas ventajas de los cerebros enojones.
9: Ah.
10: Ah, sí, claro. Cuando te dicen, a ver, pero ahora explícame aquello que... Uh-huh. Un cerebro enojón pide más respuestas. Okay. Un cerebro enojón no se le engaña tan fácilmente. Un yeah. cerebro enojón tiene esta capacidad... A ver, no estoy hablando ni enarbolando los enojones, pero sí le tengo que decir que en ocasiones son a los que hay que entender por qué están pidiendo eso, y en parte por su personalidad, por su aprendizaje, pero nos hacen tomar juicio. Por eso el papá, el abuelito, uh-huh. Uh-huh. o los amigos que nos dicen, a ver, nada más explícame por qué,
9: uh-huh.
10: nos ponen en términos generales para reconocer que cuando estamos más felices y contentos, tenemos derecho a hacerlo porque somos una especie que necesitamos la conversación con los demás y sentirnos parte de esa felicidad.
9: Ya.
10: Cuando nosotros sonreímos, empatamos, disminuimos estas diferencias jerárquicas que la sociedad nos pone. Desde el punto de vista fisiológico, al sentirnos más contentos de ser parte de una sociedad, de un país, disminuye mucho la presencia de eventos negativos, de asaltos, incluso de eventos criminales que uh-huh. uno piensa, pues debería esto convivirse. Deberíamos entender que el hecho de sentirnos parte de una sociedad debería pasar más por el fenómeno que depende de esta hormona, que es la hormona del amor, que se llama oxitocina.
9: Okay.
10: Con la oxitocina yo perdono a una persona más fácil. Con oxitocina me siento parte de la familia, me siento parte de un país.
9: Yeah.
10: Cuando estamos cantando y a punto del llanto, es oxitocina que te dice, qué hermoso sentirme parte de esto que está alrededor. Entiendas uh-huh. un estadio, entiendas unas personas que están al lado,
9: uh-huh.
10: cantando al mismo tiempo uh-huh. y darnos cuenta que ese momento de felicidad es muy significativo para el cerebro, nunca se nos va a olvidar.
9: Uh-huh.
10: Tuvieron que pasar del 86 al 2026 y darnos cuenta que decíamos, claro, eso es lo que se sintió. No sé cuándo vuelva a pasar algo uh-huh. como en esa magnitud, como en este país, pero tengo que decirle abiertamente que disfrute. Por un momento disminuya uh-huh. su cortisol.
9: Uh-huh.
10: Si usted dice, pero es que ¿por qué tendría yo que entenderlo así?
9: Sí.
10: No, yo le diría, disfrútelo, siéntase parte uh-huh. Uh-huh. de esa comunidad y créame, lo va a disfrutar y se va a sentir muy bien con esos eventos.
9: Volvemos con más.

0: Estamos de regreso aquí platicando con Eduardo Calixto. Y, Eduardo, se han dado varios fenómenos, tanto de las personas hacia el equipo como del equipo hacia las personas. Te menciono uno, por ejemplo, que claramente es evidente que no lo puedo dejar de lado. El pato.
1: Sí.
0: ¿Qué nos pasa con el pato?
1: Inmediatamente tenemos una identificación por lo que es menos ventajoso, con las víctimas posibles. Esto es un fenómeno natural que tiene el cerebro, que nos identificamos con derrotas o con situaciones aversivas incluso, porque tenemos esta particularidad de entender más a una víctima. Y dentro de todos esos procesos, el pato representa un proceso de adaptación, de sentirlo menos apto o una víctima posible ante circunstancias.
0: Okay.
1: En términos generales, cuando un cerebro humano, dentro de un margen de adecuada salud mental, encuentra a una posible víctima, nos abocamos a proteger, a sentir que le puede pasar cualquier cosa.
0: Sí.
1: De ahí, un punto muy importante es el entendimiento humano, que sabemos que nosotros somos la única especie que sabemos que un día nos vamos a morir. Ninguna otra especie de mamífero entiende este proceso, el humano sí lo entiende. Por esto es lo que está con y que es una base que sustenta cómo somos desde el punto de vista emotivos. Si esto no lo entendiéramos, no seríamos quienes somos, no cuidaríamos como cuidamos.
0: Ya.
1: En términos generales, por eso nosotros liberamos una hormona, fíjate, dije, nosotros liberamos una hormona en nuestro cerebro que se llama oxitocina, la hormona del trabajo de parto, la hormona del amamantamiento. Pero cuando una mamá está amamantando a su bebé, los dos están liberando oxitocina.
0: ¿También el bebé?
1: El bebé también lo libera.
0: Ya.
1: Entonces, el placer, la generación de el tejido emocional va mucho con la oxitocina que liberamos. En términos muy concretos, cuando una persona está sufriendo, un abrazo lo tranquiliza. Una palabra, con una frase bien indicada, con la manera como hablamos, la prosodia, es decir, estoy contigo. No sé cómo va a terminar esto, pero estoy contigo y hasta el final. No te sientas solo, no te sientas sola. Liberamos oxitocina. El problema no cambia, pero sí la manera como nos sentimos ante esa situación.
0: Ya.
1: Y por eso la familia es importante.
0: Y entonces, en el pato, más allá de nuestra protección, ver al pato como si estuviera unido a nosotros.
1: Así es. Lo sentimos parte, lo cuidamos y eso genera una sensación de pertenencia muy fuerte. Son símbolos que tenemos. Por eso, cuando yo te hablo de familia, hay quienes dicen, y también mis mascotas, voltea uno y dice, pero ¿cómo? Sí. Son importantes porque es un afianzamiento muy importante histórico en la vida.
0: ¿Y qué nos lleva entonces, después de ahí, a atribuirle al pato la posibilidad de predecir el gane o pierde de un equipo frente a un... O sea, ahí ya...
1: Ya nos
0: azotamos.
1: Nos vamos del otro lado porque liberamos este neurotransmisor maravilloso que nos pone felices, que se llama dopamina. Y entre dopamina atribuimos cosas que no son ciertas. Y entre más emocionados estamos, más rápido nos dejamos engañar. La desventaja de la emoción. ¿Cómo dijo? Sí. A más emoción, más fácil que nos engañen. Por eso esta es una etapa muy crítica, porque si yo llego y te digo, oye, chavo, préstame 20 pesos, y después ya pasa el tiempo y dice, oye, Eduardo, ¿me regresas mis 20 pesos? ¿Cuáles? Ah, ¿te acuérdate cuando después del partido que me pediste 20 pesos? No me acuerdo, porque obviamente el proceso se atenúa. Cuando más dopamina somos menos objetivos, y esto es lo que sucede, queremos creer. Por eso hoy el ICC está funcionando, porque decimos, pues estamos emocionados. Después de 3 o 4 semanas, mira, no vengo a hacer aguafiestas, ¿verdad? Pero quiero decirte después de 4 semanas va a cambiar mucho. La particularidad de cómo nos vemos, ya no nos vamos a estar vistiendo tanto, ni pintarnos la cara, ni estarnos saludando todos en el alto.
0: Claro.
1: Cuando decimos, claro, hoy ya somos otras personas.
0: Ya, volvemos con más.

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17: Seguimos aquí con mi querido Eduardo Calixto, y yo te decía que hay fenómenos, ¿no?, de la gente hacia el equipo y del equipo hacia la gente, y mencioné el pato, pero también hay cosas como, por ejemplo, y a lo mejor me equivoco un poco en las notas, porque tampoco es que me las sé de memoria, pero el niño, por ejemplo, que entre todos los amiguitos que sí tienen su playera de México, él no la tiene y entonces sale con un suétercito de Navidad porque quería tener los tres colores, ¿no? Y entonces, otro niño también en ciertas condiciones y que resalta porque pues no tiene el dinero para la camisa y entonces, y el equipo lo ve y entonces algún jugador se baja y tiene un detalle con el niño, ¿no? ¿Qué pasa al contrario? ¿Qué pasa por la cabeza a nivel del cerebro en jugadores que pues son los profesionales, ¿no? Y que de pronto se topan con experiencias así. ¿Qué sucede a nivel del cerebro?
18: Tenemos una capacidad de incrementar la liberación de oxitocina y dopamina. Uh-huh. La oxitocina es la sensación de sentirme parte de la uh-huh. integración, la importancia uh-huh. de que si yo puedo hacerlo y con esto puedo modificar una actitud, uh-huh. cuando se hace, tiene un éxito maravilloso y el cerebro empieza a liberar dopamina.
17: Okay.
18: Entonces, suceden los dos eventos categóricos de estoy muy a gusto y muy contento, uh-huh. pero además me sentí haciéndolo bien y los demás me lo aplauden. Esto es maravilloso en el sentido yeah. a nivel social y genera una motivación. Pero lo que voy a decir va a ser muy fuerte en este momento.
17: Dilo,
18: y ahí voy.
17: Dilo.
18: Porque muchas personas dicen, pues sí, claro, es lógico, pero le tengo que decir que dentro de ese proceso de otorgar y dar un regalo, uh-huh. hay un factor muy biológico de buscarlo para que se sienta bien. Y entre más mediático sea, más me da gusto.
17: Claro.
18: El cerebro libera más dopamina.
17: Okay.
18: Entonces, cuando se hace una donación, uh-huh. tenga usted en consideración que el que no sabe quién hizo la donación, pues se debería festejar más, pues no es así. Por eso cuando digo, yo di 20 pesos para esta causa, y todos, ¡bravo! Mi cerebro libera más dopamina que cuando se hubiera dicho, oigan, ¿quién dio esos 20
17: anónimo.
18: Pesos? No lo sé. El anonimato esconde y no da esa liberación de dopamina. Por eso cada cada vez que alguien otorga algo, en términos generales, cuando se quiere dar y se quiere controlar esa situación, no se dice quién lo dio ni por qué. Obviamente el cerebro, entre más se expone y libera este proceso, en esas condiciones busca más el reconocimiento. Por eso, en un adecuado margen de salud mental, habría que reconocer que los anonimatos son mejores desde el punto de vista psicológico que aquellos que lo dan.
17: Okay. Hay un elemento importante aquí que quiero mencionar y que aplica a todos los que juegan, a todos los jugadores de fútbol profesionales. ¿Qué pasa o qué tiene que darse en el cerebro para que haya un tema de concentración cuando tienes un estadio lleno, vitoreando, cantando o abuchando o lo que sea, y tú tienes que hacer tu trabajo? ¿De verdad el cerebro lo logra?
18: Sí, siempre y cuando exista todo un factor y toda una preparación. No obstante, sí, hay momentos en donde el cerebro es humano.
17: Sí, claro.
18: Y la condición del error lo marca y genera la emoción, y entre más emoción, la probabilidad del error es más fuerte. Entonces, un error llama a otro error, y un proceso de satisfacción genera que todos se agrupen mucho mejor. Es un hecho que un error en un equipo, independientemente esto sea en esta justa que estamos viendo, o en otra circunstancia, puede ser en la familia.
17: Sí.
18: Entender que, y enmarcarlo, hablarlo, y estar preparado para eso, hace que rápidamente que se adapte al proceso. Todos los días, cualquier persona, cualquier ser humano que sale de casa, está a expensas de que de detonantes estresantes que por momentos le generan emociones que probablemente no sean las mejores. El peor error para empezar un día es salir con prisa. El segundo error es empezar a discutir con hambre.
17: Okay.
18: El tercer error es sentir que en cualquier momento podemos tener un error más grande y cometer y sumar los errores. Entonces, cuando nosotros entendemos cuáles son nuestros detonantes, podemos adaptarnos mucho mejor. Reconocer que, ¿por qué tienes prisa? Ah, es que si no llego a esa cita, no me van a dar otra. Pues ya no llegaste, es muy probable que tengas que adaptarte al otro evento. Pero voy a perder el avión, pues muy probablemente ya lo perdiste. No, es una lo que usted me está explicando es una situación. No, te estoy diciendo que te adaptes. No estoy diciendo que lo aceptes de principio, pero adáptalo. ¿Por qué? Porque vas a seguir cometiendo errores. Muchas personas cometen un error más grande después de que asumen que si aceleran, si corren, si golpean. Entonces esta situación debemos entender.
17: Entre más personas estén observándote, ¿más nivel de concentración necesitas o no es así de proporcional?
18: Es hermoso lo que acabas de decir, no lo habría dicho yo mejor. Entre más personas te observan, más atención deberías tener y más conciencia debería haber, la corteza prefrontal.
17: Sí.
18: Pero eso se logra con madurez. Y el cerebro humano, las mujeres, esto lo logran después de los 21 o 22 años. Y los varones hasta los 26, 27 años. De aquí la importancia de un cerebro maduro, de una persona que tenga ya 27, 28 años, con respecto a los que están y vienen atrás de 23, 24, por eso aquellos que están en la construcción de su madurez, ver a los que están adelante con mayor que certidumbre. La importancia de convivir los que ya tienen madurez con los que la están construyendo, ¿para qué? Para tomar mejores decisiones en un equipo. Por eso en casa, siempre la palabra de papá y mamá van a ser siempre fundamentales.
17: Volvemos.

0: Y bien, seguimos aquí con Eduardo Calixto y nos hemos concentrado mucho en la forma de reaccionar de los mexicanos ante el fútbol, cómo nos unimos, las emociones, los fenómenos, en fin. Pero ¿qué pasa? ¿Por qué hay una diferencia tan grande entre la manera en la que vivimos las reacciones emocionales los mexicanos a otros países?
1: Sí, ¿qué? Hay una parte histórica muy importante, querida Chayo, queridos amigos de Joya. Debo decir abiertamente que somos un cerebro que aprende del juego los primeros años de vida.
0: Ok.
1: Que después nos cambia la historia de cómo tenemos que aprender y después nos dicen hay reglas. Uh-huh. Eventualmente, cuando llegamos a la primaria, decimos...

0: La particularidad de interpretar, de emocionarse y de ser como va a ser en la etapa adulta entre los 7 y 14 años. Okay. Tengo que decir abiertamente que somos un país en donde hemos sufrido mucho. ¿Desde qué? Desde las políticas, desde la casa, desde las generaciones que han pasado y que a veces mamá, papá regañan como los regañaron a ellos. Cuando uno voltea y les dices, oye, regañas a tu hijo como te regañaba tu mamá. Uh-huh. Es más, el regaño es de tu mamá a través de ti a tu hijo. Y voltean y dicen, no, es que ve, por eso soy el hombre que soy, soy la mujer que soy. Mucho de ese proceso implica que estamos a través de las generaciones aprendiendo y reorganizando. Este estudio, e incluso hay una publicación de mi parte con uh-huh. respecto a esto, es que los 7-14 años es cómo aprendemos a valorar, jerarquizar, a identificar, a darle nombre a las emociones, pero también aprender cómo somos. Somos un país que desafortunadamente entre más nos vamos minando desde el punto de vista emotivo, las pocas posibilidades de que de saltar hacia arriba en el sentido de ganamos, de lo disfrutamos, son tan pocas que los eventos los vemos tan poco y eso lo utilizamos para tratar de generalizar este evento. Hay una parte de nuestro cerebro que se llama giro del cíngulo, que es el que interpreta, una parte que se llama ínsula, que es la que nos duele. Aquellas personas que hemos querido tanto, uh-huh. les hemos dado la particularidad también que nos dieran mucho.
1: Okay.
0: Cuando nos dicen que no nos quieren, cuando nos dicen que ya no nos necesitan. Pero también somos aquellos que perdonamos todo. Uh-huh. Aquellos que otorgamos la mano y decimos, no importa, volvamos a empezar. Somos un aprendizaje muy fuerte por generaciones. No puedo decir lo que para todos, uh-huh. pero el 74% de nuestra población está en función de eso. ¿Por qué? Somos como somos, parte de mucho de nuestro aprendizaje y nuestro marcaje neurobiológico. Y no pasamos de eso. Entonces, cuando alguien pregunte, ¿por qué eres como eres? Pregúntese, ¿qué pasó entre los 7 y 14 años?
1: Yeah.
0: Esa es una parte muy importante de nuestra vida. Así que, la gran mayoría de nosotros disfrutamos tantas cosas, pero nos vamos a dar cuenta que lo que va a pasar dentro de las siguientes generaciones, ¿sí? Dentro de unos 20, 30 uh-huh. años van a decir, ¿qué pasó entre los 7 y 14 años cuando viste el mundial? Y viste la participación y viste toda esta gente
1: ya
0: en la calle.
1: Ya. Volvemos.

0: Bien, pues estamos ya en momento de decir hasta mañana. No saben cómo se me va el tiempo teniendo aquí a mi querido Eduardo Calixto.
1: Yo te agradezco tanto y para mí es un verdadero placer. Y mi mensaje sería,
0: sí,
1: por favor, cuando usted considere que las cosas no deben ser, seamos más oxitocina para disminuir nuestro cortisol. En un mundo lleno de cortisol, seamos oxitocina.
0: Sí. ¿La podemos provocar solitos?
1: Sí, por supuesto. Háblese
0: ¿cómo?
1: Mejor.
0: Ok.
1: Por favor, yo le pido que si hay algo que tenga que perdonar, perdónelo. Si tiene que hablarse mejor, perdónese. Como si fuera usted su mejor amigo, que se quisiera mucho, ya sé que va a decir, pues sí lo hago, doctor. Pues quiérase más.
0: Ok.
1: Y diga, hoy fue un día difícil, pero mañana va a estar mejor.
0: Ok.
1: Darse un abrazo, decirle a las personas que quiere, que las adora, que las quiere, lo importante que es. Y no se defina por el error, defínase por lo que puede hacer. Así que disfrute. Yo sé que por momentos puede ser muy complicado, pero tenemos una vida por delante y créame que viene lo mejor.
0: Ay, muchísimas gracias, mi querido Lalo.
1: Gracias, Chayo.
0: Y nosotros, pues mañana aquí, en punto de la 1:00 p.m, y sigamos gozando de esto que nos queda todavía de, pues, ¿qué sería? ¿Cómo le llamaríamos a esto que todavía está en nosotros de ayer? Como
1: la emoción contenida.
0: La emoción, recuérdalo. Aunque se va diluyendo, bueno, pues recuerda esos momentos, recuerda cómo la pasaste, recuerda esa sensación, ¿no? De, ¡guau! ¡Gol! ¡Gol! 3 veces gol. Y, bueno, pues sigamos así. Y nos escuchamos mañana en punto de la 1:00 p.m. Yo soy Chayo Busquets, esto fue Chayo Contigo. Come rico.
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5: Amigos de Joya, aquí la información. La Secretaría de Gestión Integral de Riesgos y Protección Civil de la Ciudad de México activó alerta amarilla por pronóstico de lluvias fuertes y posible caída de granizo para esta tarde y noche en 11 de las 16 alcaldías, entre ellas Álvaro Obregón, Benito Juárez y Coyoacán. Las autoridades recomendaron evitar cruzar calles con corrientes de agua, retirar basura de coladeras y salir con paraguas o impermeable. La Junta de Gobierno del Banco de México decidió por unanimidad mantener la tasa de interés interbancaria en 6.50% con efectos a partir de este 26 de junio. El Banco Central explicó que la medida busca mantener el control de la inflación y preservar la estabilidad financiera del país. Tras reinaugurar los embarcaderos Nuevo Nativitas, Zacapa y Las Flores en Xochimilco, la jefa de gobierno Clara Brugada reveló que las obras tuvieron un costo de 174 millones de pesos. En el mundo, el gobernador de Florida, Ron DeSantis, anunció el cierre del centro de detención para migrantes, Alligator Alcatraz, tras informar que desde ese sitio se realizaron cerca de 21.000 deportaciones. Hasta aquí la información. Regresamos con más.
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21: ¿Cómo están, amigas y amigos de Joya, la radio inteligente? Me encanta poder estar acompañándoles en esta tarde. Qué gusto disfrutar de buena música y de información juntos. Por supuesto que es jueves de alegría con nuestro querido Paco Recortes, para que no se lo pierdan en punto de las 5 de la tarde, que ya saben que siempre reímos a carcajadas y lo pasamos de maravilla los jueves en las tardes en Joya. Siempre tenemos algo especial para ti. Gracias a Oscar Pop en los controles, Luisito Aguilar en producción. Mi nombre es Fer Quintana y aquí estamos para compartir contigo esta tarde y disfrutarla con muy buena música. Comenzamos.

gracias por continuar con nosotros. Y de las cosas más fascinantes que yo creo que podemos encontrar en nuestro país, y creo que de las cosas quizá que digas, ay, ¿a poco sí? Es un museo subacuático que está en Cancún. Así como lo escuchas, hay un museo subacuático que es una de las atracciones más sorprendentes de México. Es que imagínate recorrer un museo abajo del mar, dirían, cantarían en La Sirenita. Pero si a ustedes les gustan estas experiencias fuera de lo común, son amantes del buceo y el snorkel, el Museo Subacuático de Cancún es una de las atracciones más sorprendentes que tenemos en México. Y además de que Cancún, pues también es uno de los destinos turísticos más emblemáticos del país. Este museo combina arte, turismo y además también una parte de conservación animal, y todo esto en un museo. Sí, ese no es nuevo, estuvo en 2009 que empezó, inauguralmente en 2010 arrancó este proyecto, y son 8 metros bajo el agua que está, obviamente, estas esculturas en las profundidades del mar Caribe mexicano en Quintana Roo. La creación de este espacio surgió como una respuesta a los riesgos ecológicos que enfrentaban los arrecifes en Cancún, en Islas Mujeres y en Punta Nizuc, debido al cambio climático y al turismo masivo. Y ante esto, pues obviamente se convierte en una atracción turística única, y el museo ayuda a reducir la presión sobre los arrecifes naturales y contribuye a su preservación. Entonces, bueno, para que lo sepan, están estos 8 y 10 metros de profundidad, donde vas a poder ver la famosa obra La Evolución Silenciosa, vas a poder disfrutar de este museo subacuático. Existen diferentes recorridos, diferentes paquetes, diferentes precios también, y bueno, es algo muy novedoso, algo que siempre llama la atención y que, insisto, no tenemos que viajar muy, muy lejos para descubrir cosas sorprendentes en nuestro país. Y te quería compartir la información de este museo subacuático de Cancún. Disfrutas de la radio inteligente, hay más música.

0: Y como siempre compartimos contigo las tardes en la Radio Inteligente, pasándolo increíble, vamos a una pausa, pero te invito a que estés pendiente de Joya 93.7 porque aquí te acompañamos siempre con la mejor música.
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Estás en la radio inteligente y si a ustedes de pronto ya se agachan y les truena la rodilla, aquí les tengo una cosa que me impresionó muchísimo, porque Alemania ya desarrolló un gel que regenera el cartílago de tus articulaciones sin implantes y sin necesidad de cirugía. Esto lo hicieron en Alemania, que desarrollaron este gel médico revolucionario que puede ayudar a reparar y regenerar, ahí es que es Alemania y yo estoy hablando como china, a regenerar obviamente el cartílago dañado de las articulaciones, esto sin necesidad de implantes ni cirugía. El tratamiento es inyectable, o sea, no es como un gel que se pone en la piel, estaría maravilloso, pero no funciona así, es más bien algo que es inyectable y rellena las zonas donde se ha perdido el cartílago a base de colágeno, y una vez aplicado, las propias células del cuerpo crecen gradualmente dentro del gel, formando un nuevo tejido de cartílago saludable. A diferencia de los reemplazos articulares tradicionales o las cirugías invasivas, este enfoque es mínimamente invasivo, o sea, te dolerá el piquetito nada más, pero está diseñado para que puedas recuperar la movilidad de una manera más natural, y los investigadores creen que esta innovación podría cambiar el futuro de la medicina ortopédica, ofreciendo una nueva esperanza a las personas que sufren de dolor en las articulaciones, artritis o lesiones en el cartílago. Entonces, pues bueno, me parecía importante compartírtelo, que sepas que hay esperanza y que claramente la medicina avanza más rápido de lo que creemos. Más música, estás en Joya 93.7.

0: En Joya te acompañamos con estas grandes canciones. Y bueno, hablando de cosas sorprendentes, en Corea del Sur hacen algo muy innovador. No sé si a ustedes les ha pasado o han vivido ese momento en el que felizmente van al súper. Y entonces pues ustedes compran su plátano, su manzana, pero específicamente los plátanos. Que yo no sé qué magia le hacen, pero en el trayecto de el súper a tu casa, como que se maduran rapidísimo. Y no entiendes ni por qué dices, pero si los acabo de comprar y ya los pocos días ya están todos negros. Bueno, pues en Corea del Sur vieron este problema y decidieron que los paquetes de plátanos se van a vender con diferentes niveles de madurez para que puedas comerte una cada día. Estos paquetes se llaman Juruhana Banana, una banana al día, así es la traducción. Y contiene plátanos seleccionados intencionalmente en diferentes etapas de madurez, organizadas desde plátanos amarillos listos para comer hasta plátanos más verdes que van a madurar durante los siguientes días. Me queda claro que en Corea del Sur están viviendo ya en el 2050. Escuchas la radio inteligente, me voy a una pausa, aquí te acompaño.
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6: Per excelente tarde, aquí la información. La Confederación Patronal de la República Mexicana, Ciudad de México, estimó que la celebración del Pride 2026 generará una derrama económica superior a 1.154 millones de pesos en la capital del país. El organismo empresarial señaló que beneficiará principalmente a los sectores de hospedaje y restaurantes. La Secretaría de Infraestructura, Comunicaciones y Transportes informó que durante el primer semestre de 2026 brindó mantenimiento a 47.913 kilómetros de la red carretera federal libre de peaje. Miles de niñas, niños y adolescentes podrían enfrentar una crisis humanitaria tras los terremotos en Venezuela. La organización internacional Save the Children advirtió que es crucial proteger a la infancia, ya que muchas familias perdieron sus hogares y continúan las réplicas. El gobierno de Estados Unidos anunció una ayuda de 150 millones de dólares para atender la emergencia provocada por los terremotos en Venezuela. El Departamento de Estado informó que los recursos se destinarán a la ONU y a organizaciones humanitarias. Hasta aquí la información. Regresamos con Fer Quintana.
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Estás en Coya, la radio inteligente, y bueno, ahora sí, sorpresas esta tarde, porque nuestra güera consentida, Yuri, sabemos que a lo largo de su carrera ha contado con diversos géneros que van desde el pop, desde baladas, y recientemente también incursionando con el regional mexicano, y yo les puedo afirmar que Yuri es una de las mejores voces que tenemos en nuestro país. Le pongas lo que le pongas, Yuri canta espectacular. Y tras el éxito que ha tenido a lo largo de su carrera, Yuri anuncia su próximo show para que puedas escuchar en vivo estos clásicos que marcaron y seguirán marcando varias generaciones. El 1 de agosto se estará presentando Yuri en el Auditorio Nacional a las 8 de la noche. ¿Y qué crees? Aquí en las tardes en Joya tenemos tus accesos para que no te los pierdas y te comuniques al 55-1840-937. 55-1840-937. Comunícate con nosotros para que puedas disfrutar de Yuri en concierto, que se estará presentando con su icónica tour en el Auditorio Nacional. 1 de agosto voy a saludar a los ganadores antes de irme a la pausa. Así es que comunícate 55 1840 937.

0: Estás en Joya, la radio inteligente. Lo prometido es deuda. Aquí están tus accesos, Joya, para que disfrutes de Yuri, que presenta su icónica Recargado Tour en el Auditorio Nacional de la Ciudad de México el 1 de agosto. Aquí están los ganadores. ¡Hola!
1: ¡Hola!
0: ¡Hola! ¿Con quién tengo el gusto?
1: Miriam González.
0: ¿Cómo estás, Miriam? ¡Qué gusto saludarte!
1: Gracias, súper contenta.
0: ¿Por qué quieres ver a Yuri en concierto?
1: Ah, porque me encantan sus canciones desde chiquita.
0: Y si te pregunto, Miriam, ¿qué estación de radio escuchas? ¿Qué contestas?
1: Joya 93.7, la radio inteligente.
0: ¡Respuesta correcta, Miriam! ¡Felicidades! ¡Ya tienes
1: gracias, tus accesos! ¡Gracias,
0: que los
1: gracias!
0: Disfrutes muchísimo. Te mando un fuerte abrazo y por favor no me cuelgues, que hay que ponernos de acuerdo para que recibas tus accesos, Joya. ¿Hay más? ¿Hola?
2: Hola.
0: Hola, ¿con quién tengo el gusto?
2: Hola, Fer, buenas tardes, con Edgar.
0: ¿Cómo estás, Edgar?
2: Muchas gracias, muy bien y muy contento porque entró mi llamada, muchas gracias.
0: Yo también tengo el gusto de saludarte, querido. ¿Por qué quieres ver a Yuri en concierto?
2: Mira, el día 1 de agosto es el cumpleaños de mi esposa, para el 1 de agosto.
0: Muy bien, oye, sí. Y bueno, pues lo vas a celebrar en grande.
2: Pues primeramente Dios, si me gano los boletos, claro que sí, va a ser un súper festejo.
0: Y si te pregunto qué estación de radio escuchas, ¿qué contestas?
2: Joya 93.7, la radio inteligente.
0: ¡Respuesta correcta! ¡Muchas claro felicidades! Sí.
2: Sí, muchas gracias, Fer. Ya estoy muy contento. Contento y nervioso.
0: Mira, los nervios que ya se pasen, porque ya estos accesos son tuyos, vas a ir a celebrar en grande. Y gracias por ponerte en contacto con nosotros y por escucharnos.
2: Muchas gracias, Fer. Saludos desde Texcoco.
0: Perfecto, pues saludos hasta Texcoco y gracias por escuchar Joya, la radio inteligente. Edgar, que acaba de ganar junto con Miriam sus accesos para disfrutar el 1 de agosto de Yuri con icónica Recargado en el Auditorio Nacional. Puedes tener tus boletos en ticketmaster.com.mx.
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7: Qué gusto saludar los amigos de hashtag La Radio del Mundial. Los saluda Diego Alonso. Ecuador concretó la hazaña y venció 2-1 a la selección de Alemania. Anotaciones de Nilson Angulo y Gonzalo Plata. Y con este resultado, Ecuador está prácticamente calificado a la siguiente ronda. Esto fue hashtag La Radio del Mundial.
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1: ¿Disfrutas de Joya la Radio Inteligente y todo lo que tenemos para ti? 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
28: Qué gusto saludar los amigos de Hashtag La Radio del Mundial. Los saluda Diego Alonso. Se terminó el partido y la selección de Costa de Marfil venció 2-0 a Curazao. Doblete de Nicolás Pepe y con esta victoria el conjunto marfileño termina como segundo lugar en su grupo y jugará la siguiente ronda. Esto fue Hashtag La Radio del Mundial.
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Y ahora que viene el verano, que muchas personas quizá van a salir, a lo mejor y te has preguntado esto, no sé, en algún momento de curiosidad, en algún momento de la inmortalidad del cangrejo, ¿cuál será el país más visitado del mundo? Aquí te va la respuesta. ¿Estás listo? El país más visitado del planeta es Francia, con 102 millones de turistas recibidos. Francia se consolida como el país más visitado del planeta, superando márgenes considerables a sectores como España, Estados Unidos, China o Italia. Y uno de los factores clave del éxito de los franceses es su ubicación estratégica y su conectividad transcontinental. Está situada justamente en el corazón de Europa y Francia actúa como un puente geográfico que conecta de forma directa a viajeros de varios otros sitios turísticos importantes. Y más allá de la comodidad logística, el verdadero imán de Francia radica también en su diversidad de propuestas turísticas hechas para el estilo de vida de muchos viajeros. Así es que este es el dato del día. Francia es el país más visitado del mundo. Te acompañamos en Joya, la radio inteligente. Me encanta estar contigo y aquí hay más música.

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1: Disfrutas de la tarde de jueves en Joya la Radio Inteligente. Y bueno, con esto nos vamos a ir a una pausa, pero regresamos siempre con lo mejor para ti. Nos encanta acompañarte. Escuchas Joya la Radio Inteligente. 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
1: Amigos de Joya 93.7, ¿cómo están? Este jueves maravilloso que nos acompaña mi queridísimo Paco Recorte.
23: ¡Yay! ¡Qué emoción, Fer! ¡Qué alegría estar aquí contigo y con todo tu público esta tardecita a gusto! Harto chisme, harta rebambaramba, harta information, harta jubilee, glow, lo que tú quieras, porque es que los espectáculos de la vida no descansan y todos los días nos sorprenden con algo nuevo y diferente.
1: Oye, hay que hablar de tu sección de la tía del K-pop, mi querido Paco, porque hay muchas cosas, sobre todo esta semana, que hubo una noticia que impactó a muchos, que tiene que ver con un integrante de BTS.
23: Así es, fíjate que es una noticia que ya esperábamos como una resolución, porque resulta que a uno de los integrantes de BTS, que se llama Jungkook, que es el integrante más joven del grupo, uh-huh. Más o menos en diciembre, enero del año de este año y el año pasado, obviamente, empezó a recibir acoso de una fan. Pero pasó los límites. No es como cualquier tipo de acoso que tú dices, ay,
1: que le da like a todas las fotos.
23: Ah, exacto. Sí. No. Este ya rebasó porque durante diciembre y enero acudió 22 veces a su casa. 22 veces. Y en una de ellas, en una tarde-noche, tocó 133 veces el timbre. 133.
1: No, eso ya.
23: Y también en una de las veces que fue, checó cuando llegó un repartidor. Uh-huh. Y en cuanto se salió de la casa el repartidor, ella intentó ingresar a su hogar. La capturan, ahí fue cuando la arrestan.
1: Sí.
23: Y se la llevan detenida. La sueltan en ese entonces y le advierten que ya no puede hacer eso, sino se va a meter en consecuencias. Y efectivamente, saliendo casi de ese arresto, va a la casa de Jungkook otra vez, y fue cuando deciden demandarla y tomar acciones legales para este asunto. Y exactamente esta semana ya estuvo la resolución. Ajá. Le dictaron un año de prisión, pero lo que me llamó la atención es prisión suspendida.
1: O sea
23: que sí estás sentenciada a un año de prisión, pero puedes estar en libertad siempre y cuando
1: No te acerques,
23: no incumplas con las condiciones durante determinado tiempo, ¿no? Uh-huh. Y obviamente en cuanto firme ella de todo este asunto, será deportada, o sea, será expulsada de Corea del Sur. Es una fan brasileña.
1: Wow.
23: Entonces, de 30 años, que patitas pa' que las quiero, la van a expulsar del país por esta situación.
1: Oye, pero a los 30 años ya tendrías que tener un poco, o sea, yo no sabía la edad. Uh-huh. Vi el chismecito así en redes. Uh-huh. Pero yo me imaginaba a alguien de 20, 18 años.
23: Por eso es que sorprende, 30 wow. años. Ahora, todo el mundo dice, bueno, ¿y por qué no le dieron más? ¿O por qué no fue más severo y si la metieron en la cárcel?
1: Sí.
23: Y es que para los jueces de allá les pareció que no había, o sea, sí era acoso, obviamente, sí era delicado esa situación, pero ella nunca tuvo la intención de hacerle daño. ¿Sí me
1: bueno,
23: explico?
1: No, exacto, o sea, no sabíamos.
23: O sea, como que era más
1: claro.
23: Como una cuestión amorosa, o sea, como de admiración, de quiero okay. estar cerca de ti, más que de ocasionarle daño o atentar contra la vida de Jungkook. Obviamente
1: sí, sí,
23: tú
1: sí.
23: te asustas cuando eres el famoso, porque pues tú no sabes cómo puede reaccionar la persona, pero me imagino que ya le hicieron todos los estudios psicológicos y eso es lo que decidieron los jueces
1: bueno. okay, okay.
23: para decidir que no que fuera suspendida y no que efectivamente la metieran a la cárcel.
1: Sí, porque imagínate, o sea, qué miedo.
23: Qué miedo, porque además Pues 133, creo que la vez que tocó 133 veces no estaba Jungkook en su casa, afortunadamente. Pero es que además que cuando tú ves el reporte sí dicen que ella llegaba y revisaba la correspondencia.
3: Y, o sea, ¿qué? Wow. Debe de haber esto. Videos, ¿no?
23: O sea, no, por supuesto están los videos.
3: Hay vigilancia en la casa.
23: Sí, están circulando los videos y tú puedes verlos en las redes sociales. Y no es la primera vez que sufre Jungkook un acoso así. También ya había pasado con una fan china que en cuanto salió él del ejército militar, uh-huh, también intentó meterse a la casa de Jungkook y también tuvo como consecuencias, pero
3: esta fue menos intentos, dices.
23: O sea, fue menos intentos y fue una vez y ya no volvió a aparecer, claro, la mujer, ¿no? Uh-huh. Ahora, la realidad es que todos los artistas están expuestos a esto. Hay unos que sí toman cartas sobre el asunto, hay unos que sí rebasan como ciertas líneas, hay unas que las pueden tener controladas de una forma, pero pues ahora sí que también está padre que exista un precedente así para que todas las fans que quieran hacer lo mismo o intenten pasar esa línea tan delgada, pues sí tengan como sus consecuencias. Y no solamente le pasa a los idols de K-pop, también ha habido muchos casos en la historia de la farándula, como por ejemplo también Taylor Swift logró que por 5 años un fan no se le acercara, uh-huh, porque era muy intenso, le mandaba quién sabe cuántos mails, además sí se metió a la casa de Taylor Swift, wow. O sea, sí fue como algo muy muy fuerte. Y también, por ejemplo, me acuerdo muchísimo de un caso de Madonna, que un fan, cuando ya estaba más jovencita, un fan escaló el muro de la casa de Madonna, se metió, wow, a la casa de Madonna, pero ahí sí tuvo consecuencias fuertes porque él amenazó de atentar con su vida porque él creía que su obligación era casarse con ella. Según yo estuve investigando ayer el caso, estos días, y según yo terminó en un psiquiátrico esta persona, claro, obviamente, por esta situación, y fue en los años 90 por ahí cuando, uh-huh, Madonna sufrió este acoso. Y muchísimos famosos, por mencionarte. Hay unos que sí, pues son cuestiones nada más de admiración, y otros que sí son peligrosos, como pues el caso de John Lennon, ¿verdad?
3: Y la verdad es que mis respetos, o el de Selena, que fue, o sea, una cosa que terminó muy mal, pero...
23: O el de John Lennon también.
3: O el de John Lennon también, pero sí creo que, ponerse en los zapatos de esos grandes artistas, y vas a poder sentir y vibrar ese miedo también, o sea, sí. Y la verdad es que mis respetos para quienes lo manejan, por cómo lo manejan, o sea, que no les entre la paranoia. Digo, entiendo que también tienen mucha seguridad a su alrededor, pero no sé, o sea, creo que de hecho la que se tuvo que cambiar fue Taylor Swift.
23: Sí, Taylor Swift.
3: Taylor Swift que se tuvo que cambiar, o sea, vivía en un lugar y a partir de ese acoso tuvo que mudarse porque no sabían cuál era la verdadera intención, porque pueden venir con carita de ángel y tener intenciones detrás que no.
23: Y también es muy incómodo sentir que en tu casa no estás seguro, uh-huh, o que no estás protegido, entonces sí es como muy... muy triste, ¿no? ¿Te acuerdas mucho también de la película del guardaespaldas? De eso te trataba.
3: Ah, claro, sí.
23: De eso se trataba, ¿no?
3: Sí, sí, sí.
23: Un poquito exagerado, pero...
3: Pues ficción,
23: ficción, sí, pero finalmente de eso hablaba esta película.
3: Mi querida Whitney Houston.
23: Ay, la Whitney, la extrañamos, sus canciones, su voz.
3: Qué triste, ¿no?
23: Oye, pero volviendo un poquito a los chicos del K-pop, que hablamos de Jungkook, uh-huh, es que... Por eso es que los idols de K-pop tienen prohibido recibir, por ejemplo, regalos como peluches. Por eso te das cuenta que nunca les llevan peluches, nunca les llevan esas cosas, porque antes de todo este boom y así, los fans les ponían cámaras a los peluches.
3: ¿Cómo?
23: ¡Ajá!
3: ¡Wow!
23: Los fans le ponían cámara a los peluches, entonces los espiaban a través de las cámaras y se fueron dando cuenta, y por eso es que ahora los idols de K-pop no reciben ningún regalo en realidad. Pero, o sea, si tú vas caminando y le das un regalo, no te lo aceptan. A menos de que sea...
3: Una banderita, una cosa así.
23: Una banderita, o una hojita, o alguna cosa así, o un cuadernito, sí. Pero no te aceptan un peluche, una cosa grande, o una bolsa así de regalo, porque no saben qué puedan llevar. De hecho, por eso es que en los conciertos de K-pop son muy educada la gente que va y no arrojan peluches a los escenarios ni nada de eso, por lo mismo.
3: Ay, bueno, claro, ahora que lo piensas, no le aventaron el doctor famoso.
23: De hecho, en un concierto en Texas, creo que fue de BTS, aventaron un peluche y uno de los integrantes hizo el gesto de... No.
3: Qué mala onda.
23: Qué mala onda, sabes que no. Entonces, y lo regresó el peluche con educación, pero sí lo hizo, ya sabes. O sea, como que dijo, ya sabes que
3: no es. Ya sabes que no es. Sí, sí, sí.
23: Y bueno, obviamente porque puede ocasionar también un accidente en el escenario. Pero eso es en cuanto a los regalos. Por eso es que no acepta los desayunos de K-pop.
3: Mira nada más que
23: cosa que en otro país no, o sea, en otro país tú aceptas, así tú me das algo yo te lo acepto con mucho cariño, ¿no? Me lo
3: sí,
23: llevo.
3: O por ejemplo hay muchos artistas que también han venido y les hablaba de este doctor que lo ponen muy parecido al ajá. artista y se lo ambientan, finalmente pues es un peluche uh-huh. y lo aceptan muy bien y hay quienes lo agarran y se emocionan y demás. Pero sí, como bien dices, creo que en el mundo del K-pop existen ciertas reglas,
23: sí.
3: ciertas normas, y qué padre que en su mayoría, en todos los escenarios en los que se presentan, sean respetadas esas reglas,
23: sí.
3: porque de eso va, o sea, de respetar a tu artista.
23: Y de hecho, por ejemplo, los conciertos de K-pop, para los que no han ido, siempre ponen como una mesa de regalos. O sea, como de fiesta, así como de 15 años.
3: ¿En serio? ¿Y en dónde lo ponen?
23: O sea, los ponen en la entrada o te dicen en dónde va a estar ubicada para que tú puedas dejarle un regalo. Y entonces ya después de que los investigan y que los checan y así que no vayan a traer una cámara o algo, entonces que se los pasan, ¿no? Pero si no...
3: lo pasan como por estas líneas del aeropuerto.
23: No sé cómo los revisen, la verdad.
3: No, pues yo creo que algo así.
23: Sí, algo así para que no tengan cámaras o tengan alguna cosa que los puedan estar espiando. Ay, qué chistoso, ¿no? A mí no se me hubiera ocurrido.
3: No, pero bueno, o sea... Sí, la verdad es que qué bueno que hacen eso, porque, pues es que, te digo, caras vemos, intenciones no sabemos.
23: Oye, pero para el próximo programa te voy a hacer una listita de todas las cosas prohibidas en los idols K-pop, y, o sea, entonces va a estar como muy interesante. Pero eso
3: me
23: lo dejamos para
3: el
23: que sigue, porque ahorita quiero hablarte ajá. de que ayer fue el comeback de Stray Kids, que anunció un nuevo álbum y ya lanzó su primer sencillo. Stray Kids es, para los que no conozcan el K-pop, es como BTS, pero está en tercer lugar.
3: Okay.
23: ¿Sí me explico? O sea, son de los tres grupos más poderosos, BTS, Blackpink y Stray Kids. O sea, son los reyes de la industria del K-pop. No hay más poderosos más que ellos. Entonces, ayer fue su comeback, lanzaron el primer sencillo y su video, que es de la canción Run It, y que ha sido toda una sensación porque ellos son como muy... muy latinos también.
3: ¿Cuántos son los
23: ellos
3: integrantes?
23: Son ocho integrantes. Son chavitos también de 20 a 28 años, el más grande. Y lo padre de ellos es que ellos componen uh-huh. y producen sus propias canciones.
3: ¡Órale!
23: De hecho, por ejemplo, el líder del grupo que se llama Bang Chang, él es el encargado como de componer y producir. Y hay incluso videos circulando en las redes sociales uh-huh. donde cómo les da las instrucciones para grabar, qué tono quieren, los apoya, les da chaporras y
3: sí,
23: así,
3: sí,
23: ¿no?
3: Sí.
23: Y también están muy vinculados con lo latino. Entonces de repente en sus canciones hay palabras en español y, o sea, ritmos
3: es
23: latinos.
3: Como este guiñito para Latinoamérica.
23: Ajá, para Latinoamérica. De hecho, ellos también junto con este nuevo álbum anunciaron su nuevo tour, que ya anunciaron las primeras fechas en Asia. Aquí en México van a venir en septiembre, no con este tour que anunciaron, sino con un festival de música que platicamos aquí,
3: okay.
23: que iban a apoyar a diferentes talentos
3: sí,
23: mexicanos, que les iban a abrir el concierto, y ese es, lo manejan como un festival, no es el mismo tour. Yo supongo que el próximo año regresarán los Stray Kids con este tour a México, pero ahorita van a lanzar este festival. Pero aquí lo que me dio mucha ternura es que en el video uno de los integrantes, que se llama Seungmin, que me encanta porque es como muy tierno y es de los pocos que han hecho como canciones en solista, pero se lastimó un tobillo. Entonces ya tiene muchos meses, le llaman que es como una fractura por estrés. Así como lo estás oyendo, yo
3: Órale.
23: Me quedé con el ojo cuadrado.
3: No sabía que eso existía.
23: Yo también no sabía. Pero ha tenido mucha molestia, entonces no puede bailar tanto. Entonces, en el video, él no aparece tanto en los bailes grupales. De hecho, no aparece, uh-huh. sino más bien en tomas individuales. Y entonces, cuando ayer que fue lanzado la canción, el video, mandó como unos mensajitos en las redes sociales y dijo, ay, perdónenme, ustedes saben que tengo una fractura en el tobillo, una lesión en el tobillo, y no puedo bailar. En el video era cuando estaba en mi etapa más dolorosa, no podía sostenerme en los dos pies. Por eso es que las tomas donde me ven son mínimas, individuales, le eché las ganas que pude, pero les quiero pedir una disculpa porque no bailo en el video. Ay, me parece como...
3: Me da mucha ternura.
23: Mucha
3: ternura, porque cualquier otro diría, ah, ya, ese es el video que está y punto, se acabó, no voy a dar explicaciones.
23: Eso es lo que te iba a platicar. Yo me acuerdo que cuando estaban estos grupos de pop importantes como Backstreet Boys y NSYNC,
3: uh-huh.
23: en uno de los videos de NSYNC, uno de los integrantes tuvo como se abrió una pierna. ¿Cómo? Con herida y así con puntadas, así se abrió la pierna justo un día antes del videoclip. Mm. Entonces usaron un doble. Pero fue
3: serio, muy... ¿se dieron cuenta?
23: No, es que el doble era evidente porque no era de la misma complexión ni nada. Pero sí lo, sí lo vistieron igual.
3: Sí.
23: Tú como fan te dabas cuenta luego, luego. Pero si tú la ves como el video, tú ni cuenta te das. Porque okay. O sea, tú lo ves vestido igual y así. Y como lo ponen en tomas más alejadas. No, solamente los acercamientos. Él fingía como en medio cuerpo. Ajá. Fingía los movimientos y ya era hasta más. Pero él no bailó nunca, aunque sí se veía bailar uno. Mm. Yo me imagino que hoy en día con la...
3: Inteligencia artificial.
23: Lo podrías montar, pero claro. Es que hicieron no hacerlo, sino mejor dar esta disculpa.
3: Bueno, está bien, eso es válido. Y como fan yo creo que se agradece. O sea, sí. Creo que yo pienso dos cosas. Una, no tendrían que dar tanta explicación, más que explicaciones, que eso sí, quizá, pero pedir disculpas por tener una lesión que ni tú buscaste, eso exacto. Sí me da mucha ternura, la verdad, la verdad, la verdad, sí. Porque pues nadie... está expuesto, nadie está que no le pueda pasar eso, ¿sabes? O sea, se está bien que explique eso, pero no tendría por qué hacerlo.
23: Pero además lo hace con tanto, es que los idols de K-pop lo hacen con tanta, o sea, no lo hacen con maldad, sino
3: lo deben, no. Sienten que le deben a su público.
23: Exacto, entonces como que dan explicación y lo hacen con ternura y mira, estoy al pendiente y, y además no lo imagino a él también un poco angustiado porque en los últimos eventos no ha podido estar con Stray Kids porque tiene que tener reposo absoluto, si no, no se le va a quitar. Ya le dijeron que tiene que estar inactivo porque si no, no se le va a quitar.
3: ¿No quisiera ser su enfermero? ¿O ese no es tu Bayayas?
23: Pero si...
3: Te puso en una pieza.
23: Me cae muy bien. No es mi... O sea, no es
3: de... No es tu tipo de Bayayas.
23: Ajá, de ese grupo no tengo otros. Okay. Pero la verdad es que sí podría estar ahí de su asistente.
3: Ah, bueno. ¿No? Muy bien. ¿No? Por ver, está perfecto.
23: Además, imagínate todo... Son chavitos, pero imagínate lo que ya tienen que contar con tanta experiencia, con tanto viaje en el mundo, ah, bueno, con sí, tanta fama. El cuánta, chisme. O sea, cuánta cosa ya pueden platicar.

0: muy de moda porque se acaba de lanzar y es uno de los grupos más importantes, se llama Run It, y la verdad es que me encantó porque tiene un ritmo así como pegajoso, una coreografía que ya la pueden ver en redes sociales, que la verdad es que se te pega, y creo que hay que apoyar.
1: Hay que apoyarlos y que se mejore.
0: ¡Sí! ¡Arriba, Seungmin! ¡Te queremos!
1: Vamos con esta canción, que la disfruten.

0: Y bueno, sí me gustó la canción, ¿eh?
1: Está padre.
0: Está padre, sí me gustó.
1: Siento que son de esas que como muy universales, como que se te quedan pegadas. Me encanta.
0: Me encanta. Vamos a irnos a una pausa, querido, pero tenemos que regresar a hablar
1: de
0: One
1: Direction. ¡Ay! Van a ver qué chismes.
0: Está bueno, ¿eh? El chisme aquí lo tenemos completo en las tardes en Joya. Ya volvemos.
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20: Y ya estamos de regreso, querido Paquirri. Tenemos que hablar de Harry Styles. Yo no puedo creer lo que me dijiste y nos hicimos la misma pregunta.
21: Ay, sí, pero es que primero tenemos que poner en contexto a las personas, porque resulta que Harry Styles estuvo dando unos conciertos en Londres. Todo el mundo sabemos que él es británico y tiene una casa allá y su vida allá y muy feliz, muy contento, pero sorprendió a muchos fans que lo captaron. Fíjate que un día de los conciertos en Londres, él... ¿Cómo ves que de su casa al estadio hay más o menos 10 kilómetros?
20: Okay.
21: Y entonces él dijo, ¿por qué no me voy corriendo al estadio antes de mi concierto?
20: No,
21: entonces
20: lo
21: ahí lo ves, hay videos, está todo documentado. Sí. Hay videos donde se ve él corriendo, llegando, porque además va en ropa deportiva, de el chorcito de correr.
20: El lente,
21: la playerita sin mangas, así como para correr. Y se fue corriendo 10 kilómetros de su casa al estadio antes de dar el concierto, y ahí lo ves corriendo. Además, hay que tomar en cuenta que él sí practica ese deporte, el running. O sea, sí corre.
20: Sí es corredor.
21: Sí es corredor, o sea, sí le encanta. Ha corrido maratones, entonces no es como sorpresa que lo veamos corriendo. Uh-huh. Pero sí llama mucho la atención que de su casa a irse al estadio. Claro. Cuando todo el mundo iría en limusina, en las camionetonas. Hay gente que hasta llega en helicóptero, pero él no. Él llegó corriendo. Además, yo estuve checando los videos y no había seguridad. O sea, no fue corriendo
20: con
21: seguridad.
20: Eso te iba a preguntar.
21: No, él llegó normalito, corriendo, a gusto. Pero la pregunta que tenías tú, ¿cuál era? Que yo también la tengo y no tiene respuesta.
20: ¿Cómo se baña? ¿A qué olerá? ¿Se quedará igual? ¿Solo se llegará a cambiar?
21: La maquillista, sí. La maquillista.
20: ¿Se maquillará? ¿Le dará igual? Él tiene una personalidad muy peculiar.
21: Hippie, muy hippie.
20: Muy hippie y muy peculiar. Uh-huh. Respetable.
21: Sí, claro.
20: Sí, respetable, público. Pero la verdad, o sea, me cae muy bien. Me cae muy bien porque él me parece muy auténtico.
21: Y talentosísimo.
20: Es muy talentoso desde que compone, produce. Le ha ido muy bien en solitario.
21: Sí, yo creo que de los One Direction es el que mejor. El más. Y además también, ¿sabes qué me gusta? Que le encanta la moda. Él es un icon ya de la moda, que le gusta vestir y ser tendencia. Y le da igual si son prendas de mujer o de hombre. O sea, él está ahí.
20: Y está enamoradillo, ¿no?
21: De la hija de Lenny Kravitz.
20: Incluso ¿ya se iban a casar?
21: Ajá, de hecho, eso te iba a decir. Creo que ya están comprometidos y están muy felices organizando. ¿Te acuerdas que hablamos aquí de que ellos querían una boda en Inglaterra
20: sí,
21: y una
20: sí.
21: boda en Nueva York para complacer a Lenny
20: las
21: Kravitz,
20: dos familias.
21: Que vive en Nueva York, uh-huh. Y a la complacer a la familia de Harry, que vive en Londres?
20: Sí.
21: Entonces quieren hacer dos bodas. No sabemos cuál va a ser el civil y cuál va a ser la religiosa, pero sí va a haber dos bodas.
20: Bueno, en teoría tendrían que ser civil las dos para que sea válido el matrimonio, ¿no? No son las mismas leyes en Inglaterra que en Estados Unidos.
21: Pero, pues ya está el civil uno, ¿no?
20: Pues sí. La verdad es que a mí me parece una pareja muy peculiar.
21: Sí.
20: Muy peculiar. Ella es más grande que él, según yo. O sea, la hija
21: Pockies,
20: de...
21: ¿no?
20: Como 2-3 años ella. Ajá, es más Pockies. Grande, no es mucho. Pero sí se me hace una pareja muy peculiar.
21: Fíjate. Pero siento que sí combinan.
20: Fíjate.
21: O sea, siento que sí se me hacen los dos hippies, así.
20: Bueno, yo lo que quiero es una gira de Lenny Kravitz y Harry Styles.
21: Por lo menos una canción, ya déjate una gira, una canción.
20: Una canción que se quede ahí. Creo, la hija de Lenny Kravitz actúa, canta, algo así, ¿no? También es, o sea, hace
21: actriz,
20: algo.
21: No, es actriz. Ha participado en muchas series, uh-huh. Pero mira, me están escribiendo que en los estadios, por si no sabía, hay regaderas.
20: Ah, bueno, menos mal. Digo,
21: que pudo haberse bañado.
20: Uno no va a oler al artista, me queda claro, pero pues si uno
21: pero
20: espera que esté presentable, que esté guapo, guapetón, guapetona.
21: O sea, yo sé que tiene la condición él, porque 10 kilómetros a lo mejor mucha gente los corre diario, ¿no?
20: Sí.
21: Me queda claro, pero si es un desgaste físico, bueno, no, ¿verdad? 10 kilometritos no es
20: pues
21: tanto.
20: Pues 10 kilómetros no es tanto, pero aún así. O sea, bueno, no sé si yo fuera una cantante, si me aventaría corriendo antes de mi show. Por ejemplo.
21: Sí, no, porque además sé. Es bailar todavía 2 horas.
20: Bueno, no sé qué tanto va. Yo brincotea.
21: No, pero sí baila.
20: ¿Sí baila?
21: Acuérdate que si hace esas coreografías.
20: ¿Sí?
21: Sí, sí hace esos. No todas las canciones.
20: Sí, es que eso requiere de un
21: sí.
20: entrenamiento especial e importante.
21: Bueno, ahora también tenemos que aclarar que él tiene 20, 30 y tantos. O sea,
20: es muy joven, sí. Anda entre sus 29 y 30 y pico.
21: Ajá, entonces sí podría aguantar.
20: Bueno, nos cae muy bien Harry Styles. Saludos en donde quiera que esté corriendo en estos momentos.
21: Ah, me encanta. Oye, pero algo que está sorprendiendo mucho también...
20: Es lo de Liam Payne.
21: Cuéntame.
20: El hijo de Liam Payne ya se dio a conocer la herencia. ¿Qué va a pasar con esto que dejó tras su lamentable muerte? Ahora Liam Payne va a heredar toda su fortuna a su hijo, que se llama Bear Payne, que recibirá 28 millones de dólares y será el único heredero de el cantante. Va a ser administrado hasta su mayoría de edad, porque me parte el alma que es chiquito,
21: sí,
20: es chiquito el hijo de Liam Payne, que tiene 9 años, que ha sido ya designado como el único heredero del patrimonio del exintegrante de One Direction. Esto según documentos judiciales del Tribunal Superior de Reino Unido, que lo dieron a conocer hace poco. La cifra es de 28 millones de dólares.
21: Además, vi que como él no dejó testamento y no estuvo casado, obviamente todo el dinero legalmente es para el hijo. O sea, no hay de que a otra persona
20: tomo poder, un pesito no, para no, esto no. Y lo otro.
21: Y también vi que, o sea, sí le van a dar dinero, obviamente, mes a mes a la familia, a la mamá, supuestamente, para que mantenga las necesidades del niño, pero la mayor parte del dinero está en un fideicomiso que se le dará cuando tenga 18 años.
20: Sí, 18 años hasta que sea mayor de edad. El patrimonio, pues, incluye todo lo que ha acumulado en la etapa de One Direction, desde su carrera como solista, sus propiedades en Reino Unido. Y bueno, pues ya pasaron 2 años.
21: Ay,
20: en octubre de 2024.
21: Me acuerdo que se murió exactamente el día de mi cumpleaños, el 16 de octubre. Sí. Porque yo estaba festejando mi cumpleaños cuando empezaron los mensajitos. Y se murió,
20: y
21: se murió.
20: Wow,
21: espera, ¿qué está pasando? Y se murió. Acuérdense que él se cae de un balcón.
20: De un balcón, en Argentina.
21: En Argentina. Ay, qué fuerte.
20: Sí, me acuerdo las imágenes también de los papás, eran, o sea, de los mismos integrantes de One Direction, sí eran de... ¡Ay! Sí, qué fuerte. Era muy joven, además.
21: Muy
20: o sea,
21: joven.
20: Era muy, muy joven y bueno, pues todavía, creo que aún quedan muchas dudas, ¿no? De qué hubo, si fue, si algo más allá del accidente, antes del accidente, qué ocurrió. Creo que todavía hay muchas dudas al respecto.
21: Sí, pues ya ves que se hablaba de que probablemente había sido un homicidio y después que sí fue una cuestión de...
20: Sustancias,
21: la combinación de sustancias,
20: sí.
21: Dónde estaba la novia, porque llegó después. O sea,
20: no, porque
21: cosas.
20: La novia se había ido antes.
21: Ah,
20: un
21: sí,
20: día
21: es cierto,
20: antes.
21: Un día antes. Y de hecho, fíjate que me sorprendió, me pareció muy bueno que la novia no peleó nada de la herencia, ¿eh? O sea, es más, ella dijo, a mí ni me tomen en cuenta, o sea,
20: sí.
21: yo no... O sea, ¿yo qué?
20: Yo no figuro.
21: ¿Yo para qué? No,
20: claro.
21: Yo no tengo nada que ver ahí, ¿no?
20: Qué lindo.
21: Sí,
20: qué lindo,
21: o sea,
20: la verdad.
21: Se separó y...
20: Bueno, pues vamos a música y gracias por estar aquí en Joya 93.7.

0: Y ya regresamos, querido Fakir, después de estas canciones de aquí en Joya 93.7. Y hay que hablar de un regreso de una película que puede tener emocionados a muchos.
1: Oye, sí, porque fíjate que casi 30 años después se ha informado que habrá una nueva película, una nueva versión de la película El Proyecto de la Bruja de Blair. Esta película icónica que revolucionó el mundo de las películas de terror. Yo me acuerdo cuando la vi por primera vez, sí fue un suceso increíble, porque la historia trata de tres estudiantes que desaparecen en un bosque, dejando como testigo solo una cámara de video. Wow. Y entonces sí te ponía, es como todas las escenas eran supuestamente grabadas por ellos, entonces sí te llevaba como a un mundo diferente, como te metía la historia. No, sí te quedabas con, son de ese terror, no sangriento, sino terror psicológico.
0: Sí.
1: Sí, entonces sí te quedabas como angustiado de la película. Y luego había muchas versiones de que si era basado en la vida real, que si era cierto la cámara. Entonces, y en ese entonces no había redes sociales.
0: Sí, sí.
1: Entonces era todo lo que nos enterábamos a través de las revistas, de los periódicos. Entonces era versión 1, versión 2, versión 3, pero no había esa facilidad de comprobarlo como hoy en día.
0: Claro.
1: No, pero entonces muy pronto estará esta película, esta nueva versión. Yo espero que sea igual de impactante como la primera, porque luego ya ves que hacen sus nuevas versiones y ya no pierden tanto como el encanto, ¿no? Uh-huh. Pero bueno, hay que esperar a ver y empezar a gritar otra vez de terror.
0: Todavía no se dice cuándo más.
1: Pero ahorita lo checamos, vamos a ver, pero si no, todavía no hay como una fecha específica.
0: Es que luego lanzan eso, así de, oigan, vamos a hacer, como que lanzan un aviso de, ya está pasando esto.
1: Para ver cómo la gente reacciona.
0: Lo mismo escuché, por ejemplo, de estas películas que son un clásico, el del Grinch. Ajá. Pero la versión, por así decirlo, la original, que la quieren volver a hacer, pero que todavía no juntan a todo el elenco, que es, por así decirlo, el oficial, y andan viendo.
1: Pero qué fuerte.
0: El de Jim Carrey.
1: Pero qué fuerte sea una película del Grinch.
0: Sí.
1: Esa sí es como superar la primera.
0: Sí, sobre todo esa que fue tan clásica.
1: Porque puede llegar a pasar que con tanta tecnología que hoy en día se pierda como esa sensación de que lo estás viviendo. Uh-huh. No sé cómo explicarlo, o sea, que se vea
0: el
1: irreal.
0: Detalle que está hecho a mano.
1: Exacto, que se vea irreal, que sí se vea falso, pues. Uh-huh. ¿No?
0: Sí, pero bueno, ya les iremos actualizando la información, por supuesto, aquí en las tardes de jueves con mi querido Paquirri Recortes.
1: Sientes bello.
0: Volvemos.
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9: Escuchas Joya, la radio inteligente, y ya estamos de vuelta. Este fin de semana es un fin de semana de mucho brillo, de mucho bling bling bling, de tacón, de traer el pelo suelto.
10: Ay sí, Fer, fíjate que este fin de semana se lleva a cabo aquí en la Ciudad de México la marcha del orgullo LGBT y TTT y así muchas letras. Pero es que si luego uno no se lo aprende tampoco, ¿eh?
9: Claro.
10: Pero el sábado se dará la marcha aquí en la Ciudad de México, que va del Ángel de la Independencia al Bellas Artes, donde se dará un concierto especial y donde se coronará a Verónica Castro como la reina del orgullo LGBT. Uh-huh. Y fíjate que está padre porque será un homenaje muy merecido a Verónica Castro, porque sí, la comunidad ha apoyado mucho la carrera de Verónica Castro, y sí, cuántos imitadores, cuántos videos hay de la comunidad hechos para Verónica Castro, y creo que sí es una reina muy digna, y sí es un personaje top.
9: Sí.
10: Sí, no es como cualquier personaje, además del tradicional concierto que darán muchos artistas ahí en Bellas Artes. Sin embargo, aquí algo que me parece muy importante resaltar es que hace unos días me preguntaba una persona que me dicen, oigan, ¿por qué así como hay una marcha de la comunidad LGBT, por qué no hay una marcha de los heterosexuales?
9: Uh-huh.
10: Y yo les contesté, agradece que no tienes una marcha. Porque la marcha de la comunidad es porque hay dolor, porque hay discriminación, porque hay bullying, porque hay crímenes de odio, porque no hay derechos, por muchísimas situaciones. Y entonces tú agradeces lo que no tienes que hacer, no tienes que marchar por todo eso, ¿no?
9: Sí.
10: Entonces, y luego también otra persona me preguntaba, ¿pero por qué hoy en día sigue existiendo la marcha de la comunidad después de tantos años? Porque aunque no lo creas, todavía hoy en día hay todas esas cosas. Hay crímenes, hay bullying. Incluso tú lo puedes ver con Estados Unidos. ¿Cuántas restricciones puso ahora Donald Trump a la comunidad?
5: Sí.
10: Entonces, sí es avanzado en algunos lugares, pero en otros no. O, por ejemplo, en muchos países de Asia, o en si hay como todavía en algunos países es crimen ser parte de la comunidad. Hasta te meten a la cárcel.
5: Y qué fuerte, porque finalmente, pues es tu naturaleza, ¿no? O sea, yo sí creo que es un tema muy delicado, que aunque parezca fiesta, porque se hacen un pachangón,
10: sí.
5: Hay un motivo muy importante detrás del por qué están ahí, del por qué están marchando. Y creo que sí nos toca a nosotros como sociedad cambiar el chip.
10: Exacto.
5: Saber que hay que evolucionar, no solamente en las leyes, no solamente en muchas otras cosas, sino sobre todo mentalmente.
10: En la mente. Y creo que eso nace desde el hogar. Creo 100%. Que ahí es
5: la cuna de todo.
10: La cuna de todo. Y creo que los papás hoy en día que nos están escuchando, creo que el remedio, por llamarlo de alguna forma, es